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2: Son las 6:30.

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6 de la mañana, 6 de la mañana con 55 minutos. Hoy es viernes, el cuerpo lo sabe. 26 de junio, con nuestro corazón ahí bien contadito por todo lo que está pasando en nuestro país, en la dirección general de la estación. Saludos del ingeniero Orlando Padrón y del apóstol Víctor Correa. ¿Quién habla para ustedes en la producción y locución de Hasta los Tequeteques? Greiger Pecle 5243. El Tequemán, dólar del Banco Central de Venezuela, se ubica hoy en 622,21. 622,21. El euro en 708,39. Porque en muchos lugares los comercios están trabajando, especialmente los de primera necesidad. Atentos allí a los locales que están prestando estos servicios. Por favor, el pueblo venezolano en este momento necesita mucha solidaridad. Por acá nos da una buena noticia. Brian nos dice: una familia de 5 personas con un bebé de 5 meses fueron rescatados en Caracas del edificio Caribe. Y eso hay que, bueno, hay que agradecerlo al Dios eterno que nos otorgó ese don. Por acá, Ercar Castillo, Dios te bendiga, mi hermano, desde Caricuao. María Guillén, saludos, que está en Valencia. A ver, Katiuska Fernández nos dicen: registren o busquen personas desaparecidas en redayudavenezuela.com. Gracias, Katiuska, por darnos esa información. A ver, ¿quién más nos saluda? Muchísima gente súper conectada allí en el TikTok a través de nuestra cuenta Tequemán. 0414-880-1671 es nuestra mensajería de texto. Hoy está surtiendo gasolina subsidiada a los vehículos que sus placas terminan en 1 y 2. 1 y 2, temperatura en los Altos Mirandinos, 18 grados centígrados en la temperatura mínima. La máxima de hoy subirá a 27 grados con nubes y sol, 17 grados centígrados en la temperatura mínima acá en la capital del estado Miranda. Agradecemos al Dios eterno que nos ha otorgado unos días sin lluvias para que los rescatistas puedan hacer su trabajo allá en las zonas donde se está trabajando para lograr conseguir supervivientes en medio de los escombros. Pasamos por el metro de Los Teques, el metro Compañía Anónima Metro de Los Teques está cerrado, no está prestando servicio. Recordamos que debido a lo que está aconteciendo en nuestro país, como medidas de seguridad después de los 2 terremotos que experimentamos el 24 de junio, Metro Los Teques, Ferrocarril Los Valles del Tuy, Metro Caracas, está cerrado debido a medidas de seguridad. También les recordamos que, por palabras del ministro de Seguridad, de Justicia y Paz, Diosdado Cabello, es totalmente falso la alerta de tsunami. No hay alerta de tsunami. Atentos allí con ese tema. Vamos a hablar acerca del tránsito automotor acá en los Altos Mirandinos para descender hacia las Tejerías. Totalmente fluido, pequeño retraso en la subida de los Alpes. Hay un pequeño retraso vehicular, todavía no sabemos. Por favor, 0414-880-1671 es nuestra mensajería de texto para que usted pueda por allí, por ese medio, comunicarse con nosotros. Distribuidor de Los Cerritos, fluido. Avenida Sorocaima también bastante fluida. Tenemos que la Independencia para ingresar a la ciudad de Los Teques también bastante fluido. La Avenida Víctor Batista sin novedad, Bicentenario sin novedad, a ver, enlace con Los Cerritos sin novedad. Seguimos en la Panamericana, pequeño retraso en semáforo de Carrizal y de Colinas de Carrizal. De resto, bastante fluido el tránsito vehicular hasta llegar a Fuerte Tiuna. Autopista Vallecoche también súper, pero súper fluido. Carretera Vieja Los Teques, Caracas Los Teques también súper fluido. Autopistas capitalinas súper fluidas. Estamos hablando de que
también para descender a lo que es La Guaira. También hay tránsito. Recordamos que muchos voluntarios han descendido hacia el estado La Guaira llevando insumos. Por favor, aténgase de las personas que no van a colaborar o que tengan algo que hacer, buscar un familiar, reportar alguna pérdida de algún familiar. De resto, por favor, vamos a mantenernos en nuestras ubicaciones, porque en La Guaira, en la avenida Sublet, está cerrado el paso hacia La Guaira desde Maiquetía. Ok, estos son los reportes del tránsito automotor acá en la zona capital. También lo que es la autopista regional del centro hacia el estado Miranda y hacia Caracas, sin novedad de tránsito, igual que para dirigirse a los valles del Tuy. Vamos a ver hasta Maracay, desde Caracas, vía Tejerías, El Consejo, La Victoria, Turmero, Cagua, bastante tránsito. Maracay, Mariara, San Joaquín, un pequeño retraso en lo que es allí el peaje de San Joaquín hacia Guacara, y Valencia también fluido. ¿Por qué está fluido, mi gente que me está escuchando a través de Plenitud 90.9? Debido a que cada quien debe estar en sus hogares. No hay clase hasta nuevo aviso. Ninguna institución educativa está trabajando en estos momentos, así que atentos allí. También nos acaban de informar que la aplicación Cachea no cobrará recargo por incumplimiento de una cuota para esta semana. O sea que si te tocaba pagar alguna cuota en estos días, Cachea no te cobrará los $4 de recargo, pero no te puedes confiar en eso, debes cancelar a la misma. Vamos a disfrutar de más música porque estamos necesitando de más tranquilidad. Y vamos a escuchar en este momento Buscando Mi Rumbo Fijo con Enger López.

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3: Bueno, vamos con titulares de el diario Avance, que nos dice: terremotos sacudieron comercios en Los Altos. La casona 1 y 2 permanecen cerradas. Las repercusiones de los sismos que sacudieron a Venezuela este miércoles 24 de junio se hicieron notar en el centro comercial La Casona, siendo lo más afectado en Los Altos Mirandinos, ambos centros comerciales como lo son La Cascada y La Casona. La Casona 2 ya se realizó la inspección tras la afectación en frisos y el puente, y ambos centros comerciales permanecen cerrados. La Cascada y La Casona están cerradas. Se unen en solidaridad. A ver, más titulares: rescatan con vida a dos personas tras colapso de edificio en Caracas. Un edificio de 6 pisos ubicado en la parroquia San Bernardino del municipio Libertador. Fue un equipo del Avance que estuvo en el sitio donde realizaban las labores de rescate. Y afectados salvan sus enseres entre los escombros. Los edificios San Luis de Chacao sufrieron severos daños. A ver, no queremos dormir otra noche en la calle. Tienen carpas en las aceras. Un nutrido grupo de personas permanece en las aceras de San Bernardino en Caracas luego de que este miércoles tuvieran que abandonar sus apartamentos en el edificio de Gran Misión Vivienda por los severos daños que se presentaron tras el terremoto. El alcalde Farid Fraija dijo: mantengamos el control o mantenemos. El alcalde se refirió al terremoto de este 24 de junio. Ante este evento sísmico que acabamos de registrar en nuestro municipio, he activado de manera inmediata todo nuestro plan de contingencia y despliegue de seguridad. La declaración la dio el alcalde Farid Fraija durante una reunión que se realizó este jueves 25 de junio, en la que estuvo acompañado del secretario de gobierno Rubén Díaz y el presidente de la Cámara Luis Nieves, entre otros funcionarios. Convocan a ingenieros para evaluar daños en Los Alias. Altos Mirandinos se unifican en solidaridad. A ver, seguimos en más titulares. Las escuelas que dejaron los terremotos en Guaycaipuro. A ver, derrumbe la Macarena, dice, con grietas y daños estructurales mal redactado un poco acá. En el municipio, ciudadanos del municipio, luego de movimientos telúricos, informaron que este sismo de 7.5 y 7.2 respectivamente causaron daños en algunas instalaciones educativas de Los Altos Mirandinos. Miles de personas se unen en La Guaira para hallar sobrevivientes. Hay gente enterrada viva, dice Glorimar Fernández. Y autoridades no se dieron abasto. Según el diario Avance, entre escombros buscan a los sobrevivientes. El sismo deja 346 infraestructuras dañadas en La Guaira, lo dijo Jorge Rodríguez, que calificó la situación de terrorífica debido a la inmensa agresividad con que el sismo golpeó a la entidad. El reporte oficial detalló que la destrucción de 250 inmuebles residenciales y 68 obras de infraestructura quedaron dañadas. Venezuela registra 138 réplicas tras terremotos. Los constantes movimientos telúricos han provocado graves afectaciones materiales, dice el diario Avance. En internacionales, Colombia activa apoyo militar y de rescate para Venezuela. El Centro Nacional de Alertas de Tsunami de Estados Unidos calificó el evento como un doblete sísmico. El gobierno de Colombia activó todas sus capacidades institucionales y militares, así como de rescate. 68 18 españoles siguen sin ser localizados en Venezuela. El ministro de Exterior trabaja en la elaboración de un censo para evaluar la situación de los españoles radicados en el país. Cruz Roja Internacional inició envío de toneladas de ayuda humanitaria. El organismo advirtió que la movilización de carga continuará durante el fin de semana. Para este viernes se programó un segundo vuelo con 23 toneladas adicionales. En sucesos, fingió el suicidio de su mamá y lo capturaron. La esposa del sujeto también fue detenida por su presunta actuación en el hecho. La situación del suicidio se desmoronó por su propio peso cuando los agentes de la Delegación Municipal de Mariño del Cuerpo de Investigaciones Penales y Criminales reconstruyeron las últimas horas de Rosa Isabel Erazo de González, de 70 años, su hijo Domingo Rafael González, de 47, y su nuera Sandy Noemí Albarrán de González, de 50 años, intentaron burlar a las autoridades al colgar al cadáver dentro de su vivienda en el sector Samán de Güere, en Turmero, para hacer creer que la anciana se había ahorcado. 5 fallecidos tras volcar un vehículo en la vía Ocumare. El vehículo cayó por un precipicio de aproximadamente 180 metros de profundidad. Obligaba a sus hijas a mantener encuentros íntimos por $10. La mentira de una mujer de 47 años se desmoronó en Puerto Cabello cuando acudió al CICPC para reportar la desaparición de su hija de 13 años. El Cuerpo de Investigaciones Científicas Penales y Criminalísticas reportan tasa histórica de 1.3 homicidios por cada 100.000 habitantes. Douglas Rico exhortó a la ciudadanía a continuar utilizando la denuncia formal para fortalecer las labores de seguridad. Así lo dice en sus titulares el diario Avance. Vamos a seguir disfrutando de más música venezolana. Cristóbal Jiménez y Arpa Viajera.

Bueno, por acá nos escribe Marisol Durán diciendo ayuda a gente atrapada en Residencia Vistamar, urbanización Playa Grande, La Guaira, a dos cuadras del Hotel Marriott. Atento allí, reportan gente atrapada en Residencia Vistamar, urbanización Playa Grande, a dos cuadras del Hotel Marriott. Lo dice Marisol Durán.

7 de la mañana, 7:17. Todos les informamos que hay un centro de acopio en la iglesia del Nazaret Peñel. Puedes aportar con cobijas, ropa, pañales, agua, medicamentos, alimentos, alimentos no perecederos, donde te queman en el edificio Seglia, nivel mezanina, ahí en la avenida Bertolelli Cisnero, en el sector El Cabotaje de los Teques, allí donde está lo que es la cauchera al lado de la bomba. Allí en la parte alta está la iglesia Nazareno Peniel. También hay un centro de acopio en la iglesia Filadelfia. En la iglesia Filadelfia también centro de acopio. Por acá nos comparte comparten información de José Lucena. Nos dice que Mario Castro ya apareció, estaba desaparecido en La Guaira. Nuestro amigo Mario Castro lo trasladaron de La Guaira al Hospital Victorino. Ya está con su esposa, debe darle alta mañana, Dios mediante. Saludos, gracias por estar pendiente, dice JL Lucena. Por acá nos dice Omar Espósito. Dios te bendiga y te guarde, te queman. Yo digo amén. Saludos, dice Jesús. Le dijo: yo soy el pan de vida, y el que a mí viene nunca tendrá hambre, y el que en mí cree no tendrá sed jamás, según el Evangelio de Juan, capítulo 6, verso 35. Saludos también a Alexander Díaz. Alexander, saludos. Por acá nos informan, Alexander. Hospital Victorino Santa Ella nos envía una foto de todas las personas que están ayudando allí en la emergencia del Hospital Victorino Santa Ella, y pronto iremos allá a ver cómo está todo. Hola, buenos días, te queman, Dios te bendiga. Todos unidos en oración por nuestro país Venezuela. ¿Qué información tienes que hay transporte para Caracas, Plaza Venezuela? Está trabajando en el transporte para allá, y si me puedes dar esa información. No tenemos información de transporte hacia Caracas a través de esta línea Serrano Pinto. No tenemos información oficial, ok. Erika Sagaray nos dice: sin importar lo que sucede a nuestro alrededor, Dios es nuestro amparo, nuestro refugio y fortaleza. Ten la confianza y seguridad de que Él es Dios soberano y podemos esperar en Él. Incluso en medio del caos, Él todavía está en su trono y tiene el control de todo. Yo digo amén también. Saludos a el abogado Hermes Rivas, que nos saluda. Rocío desde España nos envía también saludos. Hermes, saludos desde Río Arriba. Río Arriba hubo daños leves, dice nuestro amigo Hermes. Le recordamos por acá, Marisol Durán dice: ayuda a gente atrapada en residencias Vistamar, urbanización Playa Grande, a 2 cuadras del Hotel Marriott. 7 de la mañana con 20. Vamos a seguir disfrutando de más música y después más información.

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1: Titulares del portal ultimasnoticias.com.be que nos dice: Ministerio de Transportes despliega sala situacional y activa rutas de contingencia para atender emergencias. OFAC flexibiliza sanciones temporalmente para permitir labores de auxilio en Venezuela. Presidenta encargada establece directrices de acción con el Estado Mayor de Emergencia, mientras que el Ministerio de Transporte ejecuta plan de contingencia nacional tras terremotos en el país. Caracas amaneció en la calle tras fuerte sismo que dejó daños en viviendas. Instalado puesto de comando en Guarenas tras sismo en el estado Miranda. Mientras Jorge Rodríguez dice que hay 188 fallecidos y 1.520 personas heridas y 157 desaparecidos. Terremoto tumbó la cruz de la iglesia de El Valle y cierran aeropuerto de Maiquetía por daños. En Delta Macuro despliegan cuadrillas en Tucupita tras lluvias y ráfagas de vientos. Y la Cruz Roja dice que protocolo de contingencia para ataques de pánico y ansiedad van a ser colocados en todas las redes sociales. Mientras que el ingeniero Garcés, Francisco Garcés, dice: estudiaremos por qué hubo una intensificación de daños en La Guaira. Conozca cuáles son los centros de acopio en Caracas, según el diario Últimas Noticias. Liberación a... liberaron acceso a red social X sin VPN. Y CanTV libera sus servicios por 48 horas ante emergencia nacional. El Instituto Nacional de Hipódromo suspendió programa de carreras en La Rinconada y registran derrumbes en senderos de Guaraira Repano. Ok, atentos allí con titulares de Últimas Noticias. Jorge Rodríguez dice que la principal misión es estar unidos para salvar vidas y entidades enviaron ayuda a la región capital mientras se reportan daños menores. El Papa León 14 envía ayuda económica a Venezuela tras devastadores terremotos, mientras que el Ministerio Público insta a priorizar resguardo de la vida ante sismos. Google avisa a miles de venezolanos que venía un sismo. Ok, a mí me llegó, por cierto, disculpen, hago paréntesis. Atienden afectaciones en San Bernardino, El Paraíso y El Recreo de Caracas. Balance oficial reporta 164 fallecidos y 971 heridos tras sismos. Y Brigada Internacional de Rescate se trasladan al país tras terremoto. Del fútbol venezolano llora la tragedia por los terremotos. Y Agencia Xinhua expresa solidaridad y ofrece cooperación informativa ante sismos en Venezuela. El fútbol español se solidariza con el país, dice el Últimas Noticias, y activan equipos de emergencia en Caracas tras fuertes sismos de parte de la alcaldesa Meléndez. Estos fueron titulares de el Últimas Noticias.

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3: De la mañana, 7:33, queremos informarles que el Hospital Victorino Santaella Ruiz, de acá de la capital del estado Miranda, está recibiendo heridos del estado La Guaira. Están siendo atendidos acá en nuestra ciudad y muchos voluntarios están yendo a dar su apoyo a estas personas que vienen llegando a la capital mundial del tequeño. Así que hay que organizarse, hay que ir a ver qué se necesita, en qué horario se necesita. Les recordamos, por favor, no lleve al Hospital Victorino Santaella comida cruda. Hay que llevar comida ya hecha, cocida, para que la gente la pueda ingerir de una vez. Pero sería interesante que usted fuese y viese dónde se necesita su colaboración. Les recordamos que la gente tiene que desayunar, almorzar y cenar, que se necesitan muchísimos pañales, pañales de adultos y pañales de niños. Se necesita ropa de niños, ropa de adultos, también sábanas, cobijas, para que estas personas se puedan arropar. Les recordamos que la gente que vive en La Guaira está acostumbrado a una temperatura a nivel del mar, y cuando sube acá a nuestra capital, el cambio de temperatura les puede afectar, así que ellos van a sentir un poco más de frío y nosotros tenemos que entonces entender esa situación. Hay centros de acopio en varias iglesias. En la iglesia Filadelfia, en la calle Sucre, entre Ayacucho y Junín, están recibiendo la colaboración. También en la iglesia Nazareno Peniel, en la avenida Bertorelli Cisnero, están allí al lado de la cauchera, después de la bomba del cabotaje. También están allí recibiendo donativos. Son dos centros de acopio que tenemos esa información, que están trabajando en nuestra ciudad. Les recordamos que usted debe de dormir. Mi recomendación, la recomendación de hasta los tequeteques.

Por favor, dormir con ropa que pueda usted después, a la hora de salir de emergencia, usted pueda estar afuera bien vestido, bien resguardado de la temperatura ambiente. Por favor, estas ropas íntimas, no usarla en estos días. Esa es mi recomendación. Por favor, también preparar un maletín con agua para varios días. En el maletín, si usted toma algún tipo de medicamento, por favor, coloque unos blisters de su medicamento en el maletín, algunos enlatados. Si tiene una linterna, por favor, allí. Le recordamos a toda nuestra población altomirandina que usted debe mantener cargado su teléfono. No deje que el teléfono le baje de 60%. Si usted ve que ya está pisando el 60%, recargue y colóquelo siempre entre 90 y 100%. ¿Por qué? Porque si pasa algo, lo primero que va a hacer el Estado es suspender la energía eléctrica para cuestiones de seguridad y nos vamos a quedar incomunicados. Así que atentos con eso, atentos con algunas recomendaciones que vamos a ir dando en el programa. Vamos a seguir disfrutando de más música. El fin del mundo se acerca y hay que preparar nuestros corazoncitos para eso.

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1: Son titulares del portal Globovisión que nos dice: Delcy Rodríguez despliega plan de acción tras inspeccionar colapso de estructuras en San Bernardino. Ministro de Salud informa que cifras de víctimas por terremoto sube a 235 muertos y más de 4.300 heridos. Venezuela recibe primeros cargamentos de ayuda y rescatistas de El Salvador, de Dominicana y de México tras estos sismos. Caraballeda y Catialamar devastados tras terremotos. Cabello reporta más de 70.000 familias afectadas. Estados Unidos se levanta sanciones para permitir transacciones de ayuda a Venezuela por terremotos. Delcy Rodríguez, nos dice el diario, el portal Globovisión, supervisa rescates en Macuto y anuncia el arribo de las primeras brigadas de República Dominicana. Mientras que el ministro Diosdado Cabello dice que no hay alerta de tsunami en ninguna parte de Venezuela. Atenta Venezuela, no hay alerta de tsunami. El ministro anunció el despliegue de 11.500 funcionarios de seguridad en La Guaira tras sismos. ¿Por qué? Porque reportan robos y saqueos. Corpo ELEC despliega personal especializado para restablecer el servicio tras devastador terremoto. Defensoría del Pueblo hace un llamado a la calma y a la unidad tras devastadores terremotos. Iglesia de Venezuela pide ir a centros de acopio para ayudar a afectados por los sismos. La Cruz Roja Internacional inicia el envío de toneladas de ayuda humanitaria a Venezuela. Y arriban rescatistas del país a Caracas y La Guaira mediante puente aéreo de emergencia. Alcaldía de Chacao publica el listado oficial de 18 personas rescatadas tras sismos en Miranda. El Banco Mundial ofrece apoyo a Venezuela tras sismos y evalúa vías de asistencia. Y Colombia enviará equipo élite para búsqueda y rescate en Venezuela tras terremotos. Lula anuncia el envío a Venezuela de un equipo de rescate y de un hospital de campaña. Turquía anuncia el envío de 2 aviones con ayuda humanitaria y equipos de rescate para Venezuela. Seguimos en titulares del portal Globovisión. Red de asistencia y centros de resguardo se activan en la Gran Caracas por contingencia sísmica. Fondo Monetario Internacional monitorea situación en Venezuela y evalúa mecanismos de asistencia tras eventos sísmicos. Canadá enviará ayuda humanitaria a Venezuela para atender emergencias por terremotos y Países Bajos envía un equipo de búsqueda y rescate urbano a Venezuela tras los terremotos. A ver, estos son titulares del portal Globovisión.

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1: Nos informan por acá nuestra amiga Marilou, que dice: unidos por nuestros hermanos, jornada de recolección de ayuda humanitaria. ¿Qué necesitamos? Dice: alimentos no perecederos como arroz, pasta, granos enlatados como atún y sardina, harina, aceite, azúcar, leche, agua potable en botellones o botellas individuales, insumos médicos como gasa, alcohol, agua oxigenada, analgésicos, curitas y algodón. En artículos de higiene personal, jabón, champú, pasta dental, papel higiénico y toallas sanitarias. También pañales, faltó allí. Ropa y mantas en buen estado, limpias y preferiblemente separadas por bolsas. Ok, si vamos a llevar alguna manta. ¿Dónde? En la sede de FUSMI, en la carretera Vieja Caracas, Los Tecas, al lado del Cepinami. ¿Cuándo? A partir de las 9 de la mañana. Tu aporte hace la diferencia. Gracias por tu generosidad. Nos comparte Marilou a través de nuestra mensajería 0414-880-1671. También nos preguntan el dólar. No he escuchado el precio del dólar. Bueno, dólar para hoy, en medio de esta situación, 622 bolívares con 21. Dólar del BCV, 622 con 21. Vamos con efemérides para el día de hoy. Hoy 26 de junio. Y un día como hoy, 26 de junio, pero del año 1541, muere Francisco Pizarro, conquistador español, famoso por la captura y ejecución del emperador inca Atahualpa en 1533. Luego, en 1535, con ayuda de diversos rebeldes locales, logra conquistar el imperio inca, cuyo centro de gobierno se ubicaba en el actual Cusco, en Perú. Pizarro es conocido por utilizar tácticas brutales y traicioneras para someter a los incas, lo que resultó en la destrucción de su civilización, marcando el inicio de la colonización española en América del Sur. Y un día como hoy, pero en el año 1775, se funda el Servicio Postal de los Estados Unidos. Es una de las agencias federales independientes que se encargan de la entrega del correo en todo el país norteño. Y un día como hoy, 26 de junio, pero de 1908, nace Salvador Allende, médico y político chileno, conocido por ser el primer presidente socialista elegido democráticamente en América Latina. Su gobierno aplicó un programa de reformas sociales y económicas, conocida como la vía chilena al socialismo, pero enfrentó una creciente polarización política, crisis económica y presiones externas. Su mandato terminó el 11 de septiembre de 1973 con su fallecimiento causado por el golpe de Estado dirigido por Augusto Pinochet. Día como hoy, pero en el año 1914, muere Antonio Herrera Toro, pintor venezolano, considerado uno de los grandes maestros del arte académico y uno de los más destacados del siglo XIX y principios del XX. Como hoy, pero en el año 1947, nace José Luis Armenteros, músico y compositor español, conocido por ser el cantautor de la canción Venezuela, junto al español Pablo Herrero Ibarz. Fue escrita originalmente para ser interpretada por José Luis Rodríguez, el Puma, en el álbum Atrévete de 1980, pero no se incluyó. Se dio a conocer por el cantante venezolano Balbino. La canción está considerada por muchos como el tercer himno de Venezuela, después del himno nacional y el alma llanera. Un día como hoy, pero en el año 1961, se da el Barcelonazo. Fue una sublevación militar contra el gobierno del presidente Rómulo Betancourt. Un día como hoy, pero en el año 1967, se estrena la película de comedia de época británica Tom Jones, dirigida por Tony Richardson. Fue la ganadora del premio Oscar a Mejor Película en 1964. Un día como hoy, pero en el año 1966 el jinete venezolano Gustavo Ávila, conduciendo el caballo venezolano Victoriado, propiedad de Studraga y entrenado por Domingo Noguera Mora, hace historia al ganar el primer clásico internacional del Caribe en Puerto Rico. Día como hoy, 26 de junio, pero de 1968, el Papa VI, Pablo VI, después de varios estudios científicos, confirma que los restos encontrados en la Basílica de San Pedro en 1950 son del apóstol Pedro, pero del apóstol Pedro, primer papa de la historia, dice acá la Iglesia Católica. Como hoy, pero en el año 1977, el cantante estadounidense Elvis Presley realiza su última presentación en vivo en el Market Square Arena de Indianapolis, en Estados Unidos. La presentación reunió a 18.000 espectadores, donde interpretó algunos de sus mayores éxitos. Este concierto histórico marcó el cierre de su carrera musical, ya que falleció semanas después, el 16 de agosto de 1977. Elvis Presley, apodado el Rey del rock and roll, está considerado uno de los íconos culturales más influyentes y populares del siglo XX. Y un día como hoy, 26 de junio, pero de 2007, Venezuela organiza por primera vez en su historia la Copa América en su totalidad. El torneo se realizó entre el 26 de junio y el 15 de julio. El primer encuentro se disputó en el Estadio Metropolitano de Mérida, donde la selección de Perú venció 3-0 a Uruguay. La inauguración oficial tuvo lugar en el Estadio Pueblo Nuevo de San Cristóbal, con un empate 2-2 entre Venezuela y Bolivia. La Vinotinto llegó hasta los cuartos de final, donde fue eliminada 4-1 por Uruguay, y la final se jugó en el Estadio José Encarnación Romero de Maracaibo, con triunfo de Brasil 3-0 sobre Argentina. Anteriormente, en Venezuela se había jugado algunos partidos de las ediciones 75, 79 y 83 de la Copa América, ya que en aquellos años se jugaba sin sede fija. Hoy es Día Internacional en apoyo a las víctimas de la tortura y Día Internacional de la Preservación de los Bosques Tropicales. Estos fueron efemérides para el día de hoy, 26 de junio.
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0: de la mañana, 8 de la mañana con 2 minutos. Bienvenidos a los que ven incorporándose a nuestra señal. Helen Gómez nos dice: ¿cómo nos duele Venezuela? Yo sé que Dios va a poner su resplandor y se va a levantar como el ave fénix. Oye, qué palabra tan buena. Por acá, Lady nos dice: hola, buen día también para ti. A ver, esta tragedia tan fea, ya no sé lo que es dormir bien con tanto miedo. Bueno, la paz del Señor. Lady. A ver, Santa Rita en San Bernardino, hay personas con vida, ayuda con maquinaria en Caracas, dice el Lore. Gracias, Lore, por compartir esa información. 0414-880-1671 es nuestra mensajería de texto. Les recordamos que centros de acopio, Iglesia Filadelfia en la calle Sucre de los Teques y la Iglesia Nazareno Peniel en la Bertorelli, allí en el edificio Seglia. Están atentos allí para recibir sus aportes. No solamente eso, Hospital Victorino Santaella Ruiz está recibiendo personas del estado La Guaira para atenderlas allí, y usted puede acercarse a ver en qué colabora con los equipos de seguridad allí. Atentos, mucha empatía, mucho cariño, mucho amor, mucha compasión. Somos Venezuela, somos lo mejor. La gente nos dice lo que somos, este es el momento para demostrarlo, ¿ok? Por favor, mantenernos en las redes sociales sin falsas noticias. Nosotros los venezolanos somos muy jocosos para todo. Este es el momento de no decir un mal chiste, ¿ok? Vamos a hablar cosas verdaderas, veraces, genuinas, y vamos a colaborar. No aprovechemos las redes sociales para hacernos promoción. No hagamos eso. ¿Sabe qué dijo Jesús? Que no sepa tu mano izquierda lo que hace tu mano derecha. Entonces hay gente, mire cómo le doy una arepa a la persona. No, yo creo que eso no es necesario. Yo sé que tú eres mejor. Vamos a hacer de bendición para otros. 0414-880, les recuerdo, 1671 es nuestra mensajería de texto. También nos puedes ver a través de TikTok en nuestra cuenta Tequeman. Temperatura en los Teques, a ver cómo está el pronóstico: 19 grados en este momento, con cielo parcialmente soleado. Temperatura máxima será 27 grados centígrados entre nubes y sol, y la mínima en la noche descenderá a 17, con cielo principalmente nublado. Agradecemos a Dios porque los rescatistas están trabajando con un clima que les está ayudando, ¿saben? Vías de los Altos Mirandinos están totalmente libres. No veo mayor demora en las vías de los Altos Mirandinos. A ver, los Teques no reporta retraso vehicular. Avenida Pedro Russo Ferrer, prontamente con Avenida Sorocaima, fluida, muy fluida. Panamericana, totalmente fluida, solo un pequeño retraso en los semáforos de Carrizal y Colinas de Carrizal. De resto, totalmente fluida. Te invitamos a que te quedes en tu casita, que allí hagamos oración, que de allí usted esté pendiente de las redes y a través de los noticieros para saber en qué colaborar. Vamos a escuchar este tema con Samuel Hernández, Por si no hay mañana.
1: 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Y se convirtió en una canción muy especial. Samuelito, cuando pequeño, mi hijo Samuelito, ya de 15 años, la cantaba conmigo. Es un tiempito que no la canta, pero hoy tengo el placer y privilegio de presentarle a Samuel Hernández Jr. Échale. 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
3: Bueno, estos son titulares del Deporte.com, ese portal deportivo, porque todavía, aunque en nuestro país estamos batallando y luchando para estar adelante, el mundo sigue generando noticias. Países Bajos terminó líder del grupo F y Costa de Marfil avanza de ronda por primera vez en el Mundial. Ecuador venció a Alemania y se mete en el béisbol. Pericoto dijo: me preparo como si fuera a ser titular. La Liga Venezolana de Béisbol Profesional presta su apoyo a los afectados por el terremoto en Venezuela. Liga Mayor suspende actividades tras terremoto en el país. En el deporte hípico, el Instituto Nacional Hipódromo suspende programas de carreras en la Rinconada. El ente del hipismo nacional decidió suspender la jornada de este domingo 28 de junio en el óvalo capitalino. Más titulares en el baloncesto: la Superliga se solidariza con el país y hace un llamado a la prevención. El circuito de deporte de las alturas expresó su solidaridad ante el terremoto en el país. En más deportes, declarada alerta de color para el Gran Premio de Austria de la Fórmula 1, y Venezuela al reto de para Suramericano en Valledupar. Estos fueron titulares deportivos del portal LíderDeporte.com.

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1: Es el diario El Libertad, dice el protagonista Macuto, para constatar labores de búsqueda y salvamento. Rodríguez anunció el pronto arribo de asistencia humanitaria internacional. A ver, nuestra compañera de labores Melissa de Sousa Visconti se encuentra desaparecida en La Guaira, dice el Universal. Estados Unidos levanta sanciones contra Venezuela para permitir ayuda al país tras terremotos. Y Cabello informó que más de 100 edificios de La Guaira colapsaron tras fuertes sismos. Venezuela registró 138 réplicas tras terremoto de magnitud 7.2 y 7.5, y llegaron equipos de rescate internacional tras el doble sismo. Reportaron 250 edificios afectados en La Guaira. Rodríguez activa plan de atención a afectados en la parroquia San Bernardino y asciende a 188 la cifra de fallecidos, y reportan más de 200 personas atrapadas tras fuerte terremoto en Caracas. La Unión Europea envía equipos de rescate a Venezuela tras el devastador doble terremoto, y La Guaira inicia labores de remoción de escombros tras fuertes sismos. Seguimos en titulares del Universal. Jorge Rodríguez reitera llamado a la calma y a la unidad nacional tras sismos en el país, y el Ministerio Público se mantiene operativo en articulación con el sistema de justicia tras registrarse dos terremotos en la nación. Delcy Rodríguez agradeció al Estado de Qatar y a la OPEP por su solidaridad y apoyo tras los sismos en el país. En Caracas despliegan puestos de comando en Santa Rosalía y activan el 911 por contingencia sísmica. 25 personas rescatadas de escombros en San Bernardino tras doble sismo, dice la alcaldesa de Caracas. Rescatan con vida a 23 personas tras colapso de edificios en Chacao. Venezuela celebra en Viena los 50 años de la creación del Fondo para el Desarrollo Internacional de la OPEP, y Elon Musk perdió 145 mil millones en un día, pero sigue siendo el único billonario. Y los precios del petróleo siguen cayendo mientras más tanqueros cruzan el estrecho de Hormuz. Seguimos en titulares del Universal. Presidenta encargada revisa plan de atención al Estado La Guaira tras el doble sismo de este 24 de junio. CanTV ofrece servicios gratuitos de telefonía e internet, así como de televisión, por 48 horas. Ministerio de Educación Universitaria suspende actividades en todo el país tras decretarse estado de emergencia por el sismo. El Fondo Monetario Internacional monitorea la situación en Venezuela tras potentes terremotos y aclara su rol ante la deuda externa. El Papa León envía una ayuda inicial de 100 mil euros a Venezuela tras los devastadores terremotos. Y Estados Unidos despliega equipos de rescate en Venezuela tras dos potentes sismos. Incautan cerca de 1.7 toneladas de marihuana en el estado Lara, y el CICPC reporta tasa histórica de 1.3 homicidios por cada 100 mil habitantes tras despliegue de seguridad. Estos fueron titulares de El Universal.

General de la Estación, el ingeniero Orlando Padrón y el apóstol Víctor Correa, quien habla para ustedes en la producción y locución de Hasta los Tequeteques, Greger Pecle 50243, el Tequemán, que el Dios Eterno te bendiga y te favorezca y que ponga toda su bendición encima de tu familia. Cuídate mucho. Feliz fin de semana. Recordemos que estamos en casita, en oración y pendientes de que podemos ayudar a nuestros hermanos venezolanos que están tan necesitados. De nuevo, que el Dios Eterno te favorezca, que todo lo que hagas te salga bien, todo lo que toque en tus manos te multiplique en el nombre de Jesús. Oye, recuerda que sin Jesús nada podemos hacer. Chadito, nos vemos el lunes con el favor de Dios.

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1: Son las 9:30.

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2: 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Son las 10 con 30 minutos.
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suelto palabras de bendición para que se activen en ti esas capacidades de soñar. Comienza a creer en ti primero y activa la fe que Dios ya puso en tu corazón.

0: mañana.
1: En cierta ocasión pasé por el campo y por la viña de un tipo tonto y perezoso. Por todos lados vi espinas, el terreno estaba lleno de hierba y la cerca de piedras derribada. Lo que vi jamás se me olvidó y de allí saqué una lección. Si te duermes un poco y te tomas la siesta y si tomas un descansito y te cruzas de brazos, acabarás en la más terrible pobreza. Estoy leyendo la Biblia, ¿sí? ¿Cómo estás? Leyendo Proverbios 24, 30 al 34 en la traducción Lenguaje Actual, pero la puedes leer en cualquier versión y es la misma historia. Hoy en esta dosis quiero hablar de lo que es una persona perezosa, un vago, sí, así. Una persona que no cree en sí misma va a tener vagancia. La vagancia es la creencia de que no podemos hacer las cosas. ¿Por qué? Porque el vago es un experto en poner excusas, vive todo el día dormido. Por eso la Biblia, el manual de instrucciones, dice en Proverbios: ¿hasta cuándo has de dormir, vago? ¿Hasta cuándo has de dormir, perezoso? Porque el perezoso o el vago no tiene acción, porque no se cree capaz de conquistar eso que está dentro de él, porque no tiene fe. Un filósofo dijo: un hombre es tan miserable como piensa que es. Y otro afirmó: ellos pueden porque piensan que pueden. La Biblia dice que el vago desea, pero nunca alcanza. Eso dice en Proverbios 13:4. Porque el vago pone la mano en el plato, pero no lleva el bocado a la boca porque le pesa. Eso dice Salomón, el sabio Salomón. Es decir, el vago, o al vago mejor, todo le pesa. La codicia del vago, del perezoso, lo lleva a la muerte, dice también la Escritura. Lo que significa es que se muere del corazón por no hacer nada, el estrés de no hacer nada. ¿Y sabes una cosa que le pasa a la persona que es vaga, que es perezosa? Se cree más sabio que siete sabios y no sabe ni quiere reconocer su vagancia, dice Proverbios 26:16. Y como la persona no cree en sí misma, pues va a ser pesimista. Y el pesimista siempre idealiza lo que pasó, llora su presente, idealiza su pasado. Y cuando va al futuro, idealiza su pasado y llora su presente. Siempre va a pensar negativamente. A mí nunca me toca nada bueno. Es que yo no puedo, es que yo no tengo esa fe suficiente, no alcanzo. ¿Qué tengo que hacer? Y entonces se enfrenta a situaciones difíciles. No tiene sueños, no tiene metas. Todo se nubla y viene el egoísmo y quiebra la fe. Y Salomón dijo: con regalos se abren todas las puertas y se llega delante de la gente importante. Porque a veces cuando somos egoístas no abrimos la oportunidad de entregar a otros eso que Dios quiere que nosotros tengamos. Yo creo que hay un principio, y eso lo veo en los grandes negociadores que saben de marketing. Saben que si te dan algún beneficio te asegurarán como cliente. Pero eso no lo descubrió el marketing, no. Lo descubrió Salomón, porque dice Salomón en Proverbios 21:14, el regalo secreto apacigua el enojo. Entonces nosotros tenemos que dejar el egoísmo. Ah, no, es que yo no doy porque a mí no me dan. No, así no puede ser. La incredulidad, también tenemos que batallar con eso. Dios no tiene problema con nuestras dudas, sino con nuestra incredulidad. Hay una diferencia. Sí, la diferencia es que incrédulo es aquella persona que, teniendo motivos para creer, decide no hacerlo. Pero duda es cuando no sabe. Incredulidad es cuando ya viste bendiciones en tu pasado porque Dios ya lo hizo. Y Dios aborrece al incrédulo. Entonces yo creo que nosotros tenemos que tener claro, comenzar a creer en nosotros mismos, activar nuestra fe, apartarnos de la pereza, bañarnos con esa ducha bien fría, arreglarnos y salir a conquistar el mundo. Así que hoy suelto palabras de bendición para que se activen en ti esas capacidades de soñar, para que veas la visión y atraigas esa fe a tu vida, lo que Dios quiere hacer contigo. Dios quiere hacer grandes maravillas contigo. Comienza a creer en ti primero y activa la fe que Dios ya puso en tu corazón. En el nombre de Jesús, oro por ti, oro porque se abran puertas, oro porque salgas de ese letargo, de esa pereza y veas la vida de otra manera. 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Sí, a solas con Dios. La cita es a las 7 de la noche, hora de Colombia, en el canal de Roca Estéreo de YouTube. Le das suscribir y listo, ahí nos vamos a ver. Un abrazo, 7 de la noche, hora de Colombia, ¿no? Ahí nos vemos, chao. Bendiciones.
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3: Son las 11:31.

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8: Son las 12:09.

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2: Son las 12:31.

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2: Es la 1:32.

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reflexión de esta dosis hoy es que quizá estás atravesando un proceso familiar difícil, un momento donde sientes cansancio emocional o espiritual, y aunque no veas todo el mapa, Él sí lo está viendo. Aunque no entendamos el tiempo, Él lo está controlando. Él sigue siendo nuestra fuerza, tu fuerza.

0: quiero contarte una historia que parece sencilla, pero es profundamente poderosa. Y es la travesía de la mariposa monarca, una criatura frágil, delicada, pequeña, pero capaz de hacer uno de los viajes más asombrosos de la naturaleza. Porque cada año salen millones desde Canadá y desde Estados Unidos rumbo a los bosques cálidos de México, especialmente a la reserva de la biosfera Mariposa Monarca. Son miles de kilómetros, vientos fuertes, lluvias, frío, obstáculos. Y uno pensaría, ¿cómo algo tan pequeño logra algo tan grande? Pero aquí viene lo más impactante de esta historia. No es la distancia, es que ninguna mariposa completa el viaje de ida y regreso por sí sola. Es decir, van muriendo y son generaciones las que continúan la travesía. Es como si cada una dijera, quizá no veré el final, pero cumpliré mi parte. Y entonces, estudiando o leyendo un poco de esta maravillosa historia y travesía de la mariposa monarca, entendí algo. Así es nuestra vida espiritual. Porque hay procesos que tú comienzas y no ves terminar rápido. O empezamos y no los vemos terminar, mejor me incluyo, ¿verdad? Oraciones que hacemos y las hacemos hoy, pero la respuesta tarda. Sueños que Dios puso en tu corazón, pero el camino parece largo. Y a veces nos preguntamos, ¿vale la pena seguir? La mariposa monarca nos respondería, sí, vale la pena, sigue volando. Porque no todo es inmediato. Dios trabaja por procesos, Dios forma carácter, Dios prepara caminos mientras avanzamos. La Biblia dice claramente en nuestro manual de instrucción, dice Isaías 40:31, que los que esperan en el Señor tendrán nuevas fuerzas, levantarán alas como las águilas. Y hoy yo lo diría así o lo interpreto de esta manera, también levantarán alas como las mariposas, como la monarca, aunque el viento sople fuerte. La reflexión de esta dosis hoy es que quizá estás atravesando un proceso familiar difícil, un proyecto que no despega, una oración por un hijo, o por tu salud, o por provisión, no sé, un momento donde sientes cansancio emocional o espiritual. Escucha esto con todo mi amor y mi corazón, pero de parte de Dios, Él no te trajo hasta aquí para abandonarte. El mismo que inició esa obra en ti, la va a terminar. Y aunque no veas todo el mapa, Él sí lo está viendo. Aunque no entendamos el tiempo, Él lo está controlando. Y aunque sintamos debilidad, Él sigue siendo nuestra fuerza, tu fuerza. La monarca vuela sin saber cada detalle del camino, pero hay una dirección grabada en su naturaleza. Y tú y yo tenemos algo más poderoso, la guía del Espíritu Santo. Recuerda esto, no subestimes lo que Dios está haciendo. Cada oración cuenta. Esfuerzo suma, cada paso de fe construye destino. Aun cuando parece lento, Dios está orando. Y algo más, muchas veces tu proceso no es solo para ti, es para bendecir a otros, para inspirar a alguien o para abrir camino a quien viene detrás tuyo. Como la mariposa monarca, quizá no ves todo el impacto de tu vuelo, pero Dios sí lo está viendo. Si puedes, ora conmigo y dile, Señor, hoy pongo mi vida en tus manos y cuando el camino sea largo, dame perseverancia. Cuando sienta cansancio, por favor, renueva mis fuerzas y ayúdame a entender este proceso, ayúdame a confiar en este tu propósito. Enséñame a seguir avanzando aunque no vea todo claro y a seguir creyendo aunque el viento sople fuerte y a recordar que tú siempre cumples tus promesas porque eres un Dios de pactos. Hoy decido seguir volando en fe porque sé que tú vas conmigo y que voy a llegar al destino correcto. En el nombre de Jesús, amén. Te mando un abrazo. Y que Dios te bendiga.
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2: Son las 2:34.
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Hola, hola, buenas tardes, mi gente. Bienvenidos a esta nueva emisión de Noticias en Plenitud. Emisión especial el día de ayer y el día de hoy a partir de las 3 de la tarde. Hemos tomado 2 horas y un poquito más para compartir con ustedes las últimas noticias, lo que está en desarrollo, todo el acontecer nacional e internacional a propósito de este terrible terremoto del cual vivimos todos los venezolanos este pasado 24 de junio. Así que ya estamos ya aquí listos, ya preparados para compartir con ustedes los pormenores de las noticias nacionales, internacionales y dándole, por supuesto, relevancia a, en este momento, a Caracas, a Vargas, lo que es Valencia, estos otros estados donde a esta hora están los operativos, todo esto lo que tiene que ver con el rescate, con el movimiento de escombros. Y bueno, ayer veíamos noticias que, bueno, milagro, Dios metiendo sus manos allí, están, bueno, personas que están regresando a una segunda oportunidad de vida y, por supuesto, ya más de 48 horas bajo los escombros y muchas familias que están en estos lugares orando y esperando que le den respuesta, pues, de ese ser querido. Y si lamentablemente y por las cosas, bueno, fallecen, bueno, que le entreguen, pues, los cuerpos de los familiares. Así que, bueno, ahí estamos ya, tenemos ya todo listo, la información. Bueno, ya el digital nos marca acá las 3:10. Pero queremos, vamos a darle gracias a Dios por este día, esta tarde, tarde calurosa. Dios es bueno, ¿saben? Dios es bueno. Dios nos regala un día más. Descansamos en nuestra casa, en nuestra cama. Y en un momento usted piense, un momento, todas estas centenares de familias que están en este momento a la intemperie, están en lugares, en refugios, tanto en Caracas como en La Guaira, en Aragua, en Falcón. Y también hay una situación en el Junquito también, ahí reportan situación de centenares de familias damnificadas. Bueno, entonces ya dándole gracias a Dios porque ya estamos acá para compartir con ustedes. Bueno, vamos a dar nuestro punto de contacto para que usted nos reporte, nos escriba si tiene alguna situación especial de algún familiar que hasta este momento usted no aparece. Denos, por favor, si nos puede enviar una imagen, una foto del familiar en el lugar que se encuentra, desde cuándo fue la última vez que se comunicaron con ellos. Tengo por acá, ya que nos pasaron por acá, una información de un familiar. Ya vamos a leer la descripción del mismo. Entonces usted nos reporta, y si ya apareció, bueno, también nos reporta. Mire, apareció nuestro familiar que se encontraba extraviado, bien sea en la ciudad de Caracas o quizás en La Guaira, donde, bueno, está la situación. Ya vamos a informar, pues, que ya está llegando la ayuda humanitaria, gracias a Dios, rápidamente los países hermanos respondiendo y dando respuesta, pues, de esa mano solidaria. Bueno, listo, vamos entonces ya en la dirección general de la estación, nuestros directores, el pastor Víctor Correa y Orlando Padrón. En la producción, musicalización y compartiendo con ustedes en esta tarde, en este día, el fin de semana, viernes 26 de junio, su amigo el JL José Lucena, con el certificado de locución 55204. Bueno, listo, ya por acá ya comenzó nuestro teléfono, ya el teléfono ya comenzó, bueno, ya llegar la información. Bueno, y por aquí también ya nuestro capitán ya consintiendo, pues, acá al personal. Bueno, un vasito con una chicha andina que le trajo su mamá hace poco, ahorita en pocos minutos, una chicha andina, la voy a probar. Bueno, mire, la satisfacción y la alegría, pues, de tener a nuestro ser querido, a una madre, pues. Y bueno, por supuesto, el cafecito, este cafecito sin azúcar. Bueno, con su dieta y su cosa, pero bueno, excelente, el cafecito sin azúcar, clarito. Ya vamos a
a darle pues el primer sorbito. Bueno, listo, ya avanzando el digital, 13 minutos, esta emisión especial que estamos compartiendo con ustedes. Por acá me están enviando un video, vamos a esperar. Oye, qué bueno, es un video. Y bueno, déjame revisarlo con calma. Al parecer son listas pues de personas, pacientes que están llegando al hospital Victorino Santaella, que vienen por supuesto que trasladados desde La Guaira. Bueno, queremos informar ya de una vez, comenzando, que Plenitud 90.9 FM vamos a estar coordinando directamente con un centro de acopio, el cual ya está aperturado en la iglesia del Nazareno Peniel. Así que nosotros, todo el personal de productores, locutores, operadores, vamos a estar abocados en este día y mañana y el fin de semana a este centro de acopio, el cual está desde hora temprano en la iglesia del Nazareno Peniel. Esto es en la avenida Bertorelli Cisnero, esto es en el sector El Cabotaje, acá en Los Teques, por supuesto, en el edificio Segla. La referencia más que usted pueden tener allí, usted pregunta, ¿dónde queda la parada del transporte de Cañabotes? Es una línea que va hacia la Panamericana. Bueno, transporte de Cañabotes, mire, esa es la parada de Cañabotes. Bueno, usted ve al frente está un local que tiene por nombre Seglia, Centro Comercial Seglia. Ese es un edificio pequeño. Bueno, entonces ustedes van a ubicar ahí dos puertas grises. Una primera puerta gris a la mano izquierda, como cuando usted viene de la Bermúdez hacia el Cabotaje. Bueno, esa primera puerta gris, ahí están en esa puerta, ahí está el operativo, ahí están los muchachos, las hermanas, están allí de una vez instaladas ahí con una mesa y están recibiendo todos los insumos. Y por acá nos colocan lo que necesitan, cobijas, por supuesto, en buen estado, sábanas, ropa que esté en buen estado. Y por favor, que esa ropa esté limpia, ¿no? Una ropa limpia, también pañales. Mire, increíblemente hay una cantidad de niños que, imagínense ustedes, por ser un día feriado en La Guaira, niños, unos que no, los padres no aparecen, otros los sobrinos, las sobrinas, y la en el momento pues este terrible terremoto, y los niños, por supuesto, el desespero, los niños que están allí en la con lesiones, por supuesto, en el hospital Victorino Santaella, también en el hospital Pérez Carreño también está esta situación. Bueno, lo cierto es que se requieren pañales, compotas, leche, por supuesto, también agua, y agua es importante. Mire, allá en La Guaira hay una situación con el agua, en Caracas también, pero en Caracas, si se quiere, están trabajando a media máquina los comercios. Los comercios allá acá en Los Teques, a las 4:30 ya están cerrando la Santa María, por supuesto, en consideración a los trabajadores y muchos que no pudieron llegar a su lugar de trabajo, por cada uno pues resolviendo pues su situación familiar. Y bueno, medicamentos. Algunos preguntan, ¿qué medicamentos pueden necesitar? Bueno, miren, los que son este tipo de medicamentos, agua oxigenada, gasa, alcohol, ibuprofeno, colocan acá, ibuprofeno, acetaminofén, guantes, jeringas. Entonces, todo esto que usted, Dios ponga en su corazón, usted lo va a llevar al centro de acopio. Este es el operativo conjunto de Plenitud 90.9 FM. Vamos a estar dando pues nuestras coordenadas para que usted se dirija hasta allá. Centro de acopio, el cual está aperturado en la iglesia del Nazareno Peniel, la cual estaba ubicada en el sector El Cabotaje. Esto acá en Los Teques, en el edificio Seglia, nivel mezanina. Ahí en toda la puerta, una puerta gris, bueno, ahí están los muchachos, los hermanos, las hermanas. Yo mañana voy a estar instalado allí en ese operativo a partir de las 9 de la mañana, bueno, colaborando y apoyando. Y bueno, yo voy a estar hasta un poco más después del mediodía, respaldando, y vamos a estar haciendo algunos enlaces, transmitiendo para la radio también. Así que bueno, vamos a unirnos pues a esta noble. El país en todos los, en casi en una gran mayoría de los estados, están realizando este tipo de recolección.
elección. Bueno, mire, esto es que se está multiplicando, pues, y están llevando, por supuesto, trasladándolo a cada uno de estos estados. Así que, bueno, ahí tienen la información. Bueno, listo, vamos ya a revisar en materia de noticias, que es lo que tenemos acá. Bueno, preste atención aquí, debido al traslado de personas afectadas desde La Guaira hacia el Hospital Victorino Santaella, acá en Los Teques, por supuesto, hay una emergencia de catástrofe, ¿no? Ustedes ya conocemos, pues, los pormenores. Nunca nosotros habíamos vivido desde cuando la tragedia de Vargas, recordemos, y con todo eso, bueno, estaba enfocado, pues, a un solo estado, pero en este caso ya es distinto, porque son varios estados. Y a razón de esta situación, están cada día, hoy, esta mañana, ya siguen llegando, pues, lesionados, heridas que son leves, que requieren, pues, unos cuidados al Hospital Victorino Santaella, y que están requiriendo insumos médicos para la atención de los pacientes con politraumatizados, con politraumas, que necesitan gasas y algodón, guantes médicos, yelcos, los yelcos que sean de varias medidas, también adhesivo quirúrgico, materiales de inmovilización, vendas, férulas, entre otros. Y habilitaron donde está el auditorio en el hospital. Usted llega ahí al hospital, si va en vehículo, si va caminando, usted mire el auditorio, pero ahí están el personal, el equipo, los colaboradores que están recibiendo todos estos apoyos. Así que todos aquellos laboratorios, farmacia, bueno, mira, bueno, es el momento, Venezuela llegó el momento, pues, de mostrarle al mundo nuestra solidaridad. Veía temprano en los distintos cables internacionales de televisión que en otros países, están en España, en Estados Unidos, y oye, qué hermoso, en Chile, bueno, mira, están allá, y lo que llena de orgullo es que quienes están al frente allí, bueno, son los venezolanos allí comprometidos con su país, con Venezuela, y por supuesto sabiendo, pues, que también están la familia de ellos allá. Y muy lamentable, también tenemos también reportes de hermanos venezolanos que están tanto en Perú, en Ecuador, en Colombia, y que, bueno, lamentablemente, bueno, ellos manifiestan ahí su testimonio, que perdieron a un ser querido. Así que, bueno, esta información, así que ya saben ustedes allí, para que busque allí usted en su, claro, que todo ese tipo de medicina, por supuesto, atentos allí, que no esté vencido, y que esté en las mejores condiciones, para que usted de una vez se traslade o lo envíe con alguien, para que el Hospital Victorino de Santaella en este momento requiere, pues, estos insumos. Repetimos nuevamente, se requiere, bueno, con carácter de urgencia para este centro de acopio en el Hospital Victorino Santaella, específicamente donde está el auditorio. Requieren gasas y algodón, guantes médicos, yelcos de varias medidas, adhesivo quirúrgico, materiales de inmovilización, vendas, férulas. Así que, bueno, ahí tenemos esta información para que usted, pues, la reenvíe. Por acá ya tenemos ya el diario Avance, que vamos más adelante vamos a compartir con ustedes los titulares. Bueno, por acá hay un texto bíblico que es importante, pues, que lo compartí con ustedes. Se ve al fondo, pues, la tragedia de La Guaira, están los muchachos, los héroes anónimos que siempre salen en la son protección civil, los bomberos, equipo, pues, de rescate. Y hay un texto bíblico que está en la carta a los Efesios, capítulo 6, versículo 18. Ando siempre con toda oración y súplica, espíritu, y velando en ellos, con toda perseverancia y súplica por todos los santos. Así que, bueno, esta palabra, pues, esta oración nos dice,
dice pues que debemos estar orando, oración constante, en la súplica pues a nuestro Dios, al Espíritu Santo, y por supuesto, como mencionamos acá en la radio, no solamente pedimos oración, sino acción, accionar allí. Usted no tiene cómo aportar o cómo colaborar, bueno, acérquese a alguno de estos centros de acopio y bueno, y sea voluntario. O te dice, bueno, mira, aquí tenemos un termo, mira, aquí le traemos este cafecito, llévele allí lo que tenga a su disposición, unas arepas, unos pancitos allí, y usted, bueno, y colabore, miren qué puedo ayudarle acá, mira, aquí tenemos esto, y bueno, y esta es la Venezuela, pues esto es nuestra Venezuela. Así que bueno, ahí le dejo este texto bíblico para que usted lo lea y lo atesore. Efesios capítulo 6, versículo 18. Bueno, vamos a recordar nuestros puntos de contacto: 0414-880-1671. 0414-880-1671. Bueno, por aquí estoy revisando que en horas de la mañana comenzaron a llegar. Vamos a revisar acá. Están llegando ya los equipos de rescate. En este caso, pues, estamos viendo por acá que Alemania envía el primero de 6 aviones militares con ayuda humanitaria para Venezuela. Qué buena noticia. El primero de los 6 aviones de transporte militar del Ministerio de la Defensa alemán con ayuda para Venezuela, tras los devastadores terremotos, están llegando imagino que sea el aeropuerto internacional de Maiquetía. Bueno, tal cual, bueno, lo informa aquí en rueda de prensa, y que vienen otros y traen, aparte de la ayuda, vienen personal entre 70 y 80 efectivos, y además traen estos perros especiales que, bueno, que son los expertos, estos países que tienen esta experiencia de los terremotos y situaciones de sismo, de guerras. Así que bueno, ya comienza pues a llegar esta ayuda humanitaria. ¿Qué más tenemos por acá? Y bueno, esta buena noticia que vamos a compartir con ustedes, y es que rescatan con vida a un hombre tras más de 30 horas debajo de escombros. Debajo de los escombros de un edificio, esto en Caraballeda. Esta persona fue identificada como Arnaldo Carmona. Fue rescatada con vida la noche del jueves, tras permanecer más de 30 horas atrapado bajo los escombros de un edificio en Caraballeda, en el estado de La Guaira. Esta operación, que duró más de 5 horas y que culminó con el hombre completamente ileso, según reportaron los equipos de rescates que acompañaron al operativo. Así que bueno, mire, uno a veces que nos toca pues de informarles a ustedes, uno, bueno, dándole gracias a Dios, más allá del dolor, el luto de tantas personas, pues que hasta ahora aquí tengo ya la lista de los fallecidos. Esta es información oficial de la presidenta encargada, Delcy Rodríguez, confirma 589 personas fallecidas por el terremoto, y ordena el militar La Guaira, ¿no? Ayer veíamos una situación tan dantesca que uno dice, señor, la verdad que uno no entiende. Esas son, bueno, ¿qué te puedo decir yo? Con un vandalismo que se dio en varios centros comerciales, en estas tiendas Farmatodo. Oye, ven el duelo, el luto, la angustia. Y bueno, oye, mire, es una cosa pero terrible. Pero bueno, son poquitos, pero no sienten ese temor de Dios. Y a raíz de todo esto, la presidenta está de manera tomando esta medida. La mandataria informó que las labores de búsqueda continúan en marcha y que se han producido 214 réplicas en el territorio nacional. Bueno, yo ayer quiero comentarle, no le quise comentar a mi esposo porque hoy está ahorita bastante, oye, todavía anda pues en un estado de angustia. Yo sentí pues un leve movimiento
Y bueno, por supuesto, me coloqué en posición activa. Esto fue en horas de la tardecita noche. Y bueno, señor, atentos allí, pues. Y bueno, tal cual reporta acá la presidenta Delcy Rodríguez, 214 réplicas en el territorio nacional de este, ya que queda para la historia de nosotros, nuestra, pues, el doble sismo de magnitud. El primero de 7.2 y el segundo de 7.5, y que golpeó el centro de Venezuela y azotó con fuerza tanto a Caracas como a La Guaira. La presidenta también indicó que la zona de La Guaira, la más afectada por el terremoto, fue militarizada para, bueno, ya de una vez con las ayudas que están llegando. Y también la mandataria, vamos, si nos permite que habla aquí a La Guaira fue declarada zona de desastre tras sufrir algunos de los daños más severos producto de este sismo, ¿no? Y también reportan que hasta el momento más de 2.900 familias damnificadas. No se vean ustedes por qué estos centros de acopio que se han instalado. Bueno, aquí en los teques están otros centros de acopio que ya voy a mencionar, pero Plenitud 90.9 y el equipo de Plenitud 90.9 nos vamos a sentar allí y le hacemos el llamado a todas las iglesias cristianas y católicas también, por supuesto. Cada quien, pues, en su sitio, pues, de apoyo, ¿no?, a este centro de acopio que está ya instalado, ya está operativo en el edificio Segle, ahí en el sector del cabotaje. Allí está donde está la iglesia Nazareno Peniel. Ya ahí están, ya a esta hora recibiendo, desde horas de la mañana, están ahí recibiendo los insumos para ser revisados, embalados y trasladarlos, pues, a estos distintos lugares. Así que la información de parte, pues, de la presidenta Delcy, que hasta ahora más de 2.900 familias damnificadas. Hasta los momentos, el reporte, esto fue en horas de ayer tarde, esta información, y bueno, ya cuando se actualice esta parte, hasta la fecha hay 157 personas desaparecidas, 200 que están aún atrapadas. Imagínense usted esta situación: 250 edificios dañados y 8 hospitales afectados. Entre ellos podemos mencionar que el Hospital Victorino Santaella sufrió ciertas situaciones, pero que ya evaluaron y bueno, por supuesto, están haciéndole seguimiento allí, que sufrió, pues, más que todo en la parte de la estructura de los frises, y entre ellos, pues, la que menciona acá, los hospitales afectados. Las labores de rescate se han avanzado con lentitud. 24 horas después del terremoto aún se observan cuerpos bajo los escombros. Así reportaban, pues, unas personas que bajaron a La Guaira a llevar insumos. Y bueno, mire, es una cosa que terrible, pues, una cuestión como apocalíptica, pues, de ver personas que aún, miren, no se ha activado todavía, bueno, los protocolos, pues. Así que bueno, esta es la situación. Y bueno, los rescatistas, muchos rescatistas voluntarios que se encuentran allí, pues, apoyando, pues, a estas labores de rescate. Bueno, ya entramos ya en la primera media hora de nuestro compacto informativo especial con motivo, pues, de este suceso, pues, vivido por todos los venezolanos. Bueno, seguimos revisando noticias internacionales, y la India envió a Venezuela 2 aviones con un hospital de campaña y más de 35 toneladas de suministro. Qué bueno, de parte de todos, ¿verdad?, las emisoras de radio, televisión, ya los países, bueno, que están ahí activando. El canciller de India, el doctor Jaiskankar, anunció el lanzamiento de la operación Amistad, y donde se enviaron 2 aviones C-17 de la Fuerza Aérea India hacia Venezuela con asistencia de emergencia. Así que, bueno, entre los insumos, revisando acá, bueno, todo lo que tiene que ver para esta
imagínense, toda esta jornada, toda esta campaña, pues todo este operativo que tenemos, que tenemos aquí en nuestro país. Pero seguimos revisando más que tenemos acá, vamos a ampliar un poquito. Y qué otro, bueno, ya informamos de esta persona que gracias a Dios fue rescatada con vida, y vamos a repetir nuevamente el nombre para que usted, esta persona que fue, responde el nombre de Arnaldo Carmona, Arnaldo Carmona, así que ahí usted lo tiene para que, si le suena, usted pueda entonces, bueno, ser retransmitir allí, que fue rescatado luego de 30 horas. Bueno, imagínense ustedes eso, bueno, solamente para ir que está en ese lugar para, bueno, es increíble. Pues. Bueno, seguimos revisando más de titulares, más de noticias, y por acá me preguntan, bueno, ayer, gracias a Dios, apareció nuestro amigo, nunca apareció, ayer le informamos que nuestro amigo el pastor Mario Castro, quien estaba desaparecido también, él es, vive acá en Los Teques, en la organización El Paso, y trabaja en La Guaira. El día del terremoto en la noche yo le escribí, le traté de comunicarme con él para que me contara cómo está la situación en La Guaira, pero no hubo manera, pues a los dos teléfonos, y no pensé, bueno, mira la cobertura, y cuál fue mi sorpresa cuando ayer en la mañana comienzo a revisar los grupos y encuentro que estaba un flyer del pastor Mario Castro como persona desaparecida en La Guaira, y caramba, entonces nos activamos, la familia, los amigos, y llamadas, y luego, bueno, ya después del mediodía nos logramos comunicarnos con la esposa, la señora Mari, y bueno, nos dio la noticia de que ya Mario había aparecido en La Guaira, que la casa donde él se queda se desplomó totalmente, y por supuesto con heridas leves, y fue trasladado al hospital de el hospital de La Guaira. Y ya en horas de la noche, cuando nos llegan los reportes de las listas de las personas que trasladaron al Hospital Victorino Santaella, pues veo en la lista que está Mario Castro, enseguida nos activamos.

oye, la vez que conmueve el testimonio que mandó el pastor Mario, y bueno, yo lo estoy reenviando a los grupos. Si usted está en, vamos a dar, le reenvío este testimonio para que usted oiga pues cómo el Señor lo resguardó al pastor Mario, y la verdad que, pero nos damos gracias a Dios porque el amigo, así que bueno, quienes están preguntando, anoche preguntaba, mire qué saben del pastor Mario, bueno, ya está en su casa, gracias a Dios, y bueno, entonces es parte pues de... Bueno, tenemos por acá que ya los rescatistas salvadoreños iniciaron sus labores de búsqueda en los edificios Bayamar de La Guaira. Qué bueno, mire, hay que verla. Veían las imágenes del momento que ellos estaban llegando allí. ¿Cómo llegan estos rescatistas con equipos de punta, de tecnología? Es decir, que uno dice, bueno, mira aquí, bueno, nosotros al futuro esperemos y aspiramos a tener pues eso, pero por unos equipos, unos radios, una cosa de y ya están ya de acuerdo pues a este reporte, ya están ya en los edificios Bayamar de La Guaira. Este grupo denominado Grupo USAR Salvador inició este viernes sus operaciones de búsqueda y rescate en los edificios Bayamar de la urbanización Caribe en el estado La Guaira, convirtiéndose en el primer equipo internacional en operar en este sector, uno de los más golpeados por el doble sismo del miércoles. ¿Y qué más dice acá en relación a este? Pero qué bonito, y qué bonito en la expresión de que tengamos acá pues a estos, y por supuesto los equipos de la Cruz Roja también salvadoreña también presente, y este grupo de hombres que a todos estos rescatistas que vienen de los distintos países del mundo, que Dios los bendiga, que les dé esa sabiduría para que, bueno, tengamos allí. Bueno, tengo las 3:38 minutos. Voy a ir a una pausa. Vamos a la pausa musical para que el cafecito acá se nos va. Oye, vamos a abrir aquí los micrófonos un momentico para saludar acá quienes me están escribiendo a esta hora. Vamos con la información. Bueno, por acá Erika Sagaray envía por acá pues una... un texto bíblico, 1 Samuel 2:6-7. Del Señor viene la muerte y la vida. Él nos hace bajar al sepulcro, pero también nos levanta. El Señor da la riqueza y la pobreza, pero también enaltece. Muy buenas tardes. Así que este es Jessica Erika Saragay. Por acá también nos escribe... bueno, está enviando una notica de voz, luego la revisamos. Por acá también nos reportan, por aquí nos están enviando, vamos a ampliar esto aquí. Ah, bueno, exactamente, por aquí nos envía pues Casey nos envía por acá, por supuesto, para lo que es el aporte a este acopio, centro de acopio que ya está instalado pues, tal cual les informé, en la iglesia del Nazareno Peniel, en el cabotaje, en el edificio Seglia, en la nivel mezanina. Entonces, bueno, ahí están ropas en buen estado, té para que lleve su aporte ya, alimentos, compotas, pañales, importante, útiles de limpieza, importante, de limpieza, de aseo personal, papel toalete, jabón, crema dental, sí señor, importante, y pañales también. Bueno, ahí están, veo aquí las imágenes, las hermanas que están ahí pues haciendo pues lo que es la revisión y la separación de ropa, tanto para niños, para personas, damas. Así que bueno, ahí estaremos compartiendo con ustedes pues, dándole detalles pues de este centro de acopio, el cual pues en esta ayuda humanitaria que las iglesias cristianas acá en Los Teques iniciamos y vamos a estar durante el fin de semana. Mañana yo estaré allí dándole respaldo allí a partir de las 9 de la mañana. Pero seguimos revisando por acá también. Nos escribe, no dice el nombre que me colocan por aquí, dice NJ702180. Envía una información, pero que la voy a revisar al teléfono porque en la pantalla no me permite. También por acá me escribe Adri Díaz. Servicio público urgente. Déjame revisar acá, lo voy a revisar por acá por el.

la pantalla del teléfono para entonces compartirle con ustedes la situación. Mientras tanto, vamos a recordar nuestro punto de contacto para que usted nos escriba y nos informe en relación. Bueno, por acá nos envía a nuestra siempre consecuente oyente Adri Díaz la siguiente información y que vamos a compartir con ustedes. Pero vamos a esperar que acá nos permita vamos a abrir de aquí, listo, ya abrí. Buenas tardes, necesitamos 6 donantes de sangre tipo O positivo para la joven Caterín Mieres. Está recluida en la maternidad de Carrizal por emergencia. Por cualquier información, llamar a este número 0412-610-6074. Muchísimas gracias. Parte pues de esta joven Caterín Mieres, la cual se encuentra recluida en la maternidad de Carrizal, que está pues en una emergencia. Necesita 6 donantes. Bueno, dice 6 donantes, pero un donante que llegue así graneadito, llega uno, llega dos, el tipo de sangre O positivo. Bueno, justamente ese es mi tipo de sangre. Pero bueno, yo lamentablemente no puedo donar, porque ya cuando tenemos un almanaquito avanzado no podemos. Allá rodó pues la cédula del amigo del JL. Así que bueno, mire, la joven Caterín Mieres requiere con carácter de urgencia 6 donantes de sangre tipo O positivo. Ella se encuentra recluida en la maternidad de Carrizal. El teléfono, el punto de contacto, 0412-610-6074. Bueno, voy a pasar esto ya de una vez a mi pauta del día. Bueno, ya va a ser el próximo lunes, pero vamos a hacerle seguimiento. Vamos a pasarlo aquí a los contactos, a los diferentes grupos. Ya lo estoy enviando a Plenitud Social para que lo tengamos acá. Vamos entonces a pasarlo a los otros grupos para que para estar informado. Bueno, listo, 3:43. Estoy viendo por acá más, sí, por acá tenemos más saludos. Por aquí, ¿quién nos reporta? Nuestra amiga Irma Salas, la Leona. Buenas tardes, amigo Lucena. Qué emoción tan grande tengo por el... oye, qué bueno. Tengo por el testimonio de Mario Castro. Qué bueno que salió ileso del sitio donde estaba. Dios tiene un propósito para él que lo mantuvo con vida. Mira, yo cuando estoy escuchando ese testimonio, te digo que, bueno, me quebranté, claro, parte de la amistad, el cariño, porque a veces uno señala la mano y dice, mira, mis amigos, me sobran dedos para los amigos. Y Mario es uno de esos, de los amigos, aparte de hermano cristiano. No sé si tú escuchaste el testimonio directo de él, porque yo también me emocioné y también envié también un testimonio allí. Pero mire, la verdad es que es bueno. Por cierto, bueno, mire, yo ya por supuesto, y que deja que se recupere. Él sufrió, pues, no nada grave, pero... Y por supuesto que perdió todo, imagínense ustedes, sus teléfonos, todo, con la ropa, con la franela. Y la franela, por supuesto, Dios es bueno, que es su franela, que siempre... Y bueno, ese es, pues nosotros le comentamos, mira, hoy, el mañana no sabemos, el hoy es el día de que usted haga sus buenas obras. Así que bueno, me contenta, Irma, que yo sé que tú eres una mujer de Dios, una mujer con unos principios de fe. Así que bueno, qué bueno, y estamos todos unidos. Así que te invito, Irma, para que también te unas a este operativo que vamos a tener, o que ya está en pleno desarrollo, allí pues en el centro de acopio, que está la iglesia del pastor Víctor, que está allí en el cabotaje. Esa es la iglesia que está bajo su cobertura, y ahí, bueno, vamos a estar motivando para que las personas lleven sus aportes. Ya tú estás oyendo ahí qué es lo que se requiere. Yo voy a estar mañana a partir de las 9 de la mañana compartiendo allí, compartiendo en este sentido, respaldando y apoyando, y estaré un poquito más después del mediodía, hasta eso de las 2 de la tarde. Bueno, gracias, Irma, por estar ahí en sintonía. Por acá el grupo de la radio está enviando, oye, hay una nota de voz que está enviando el pastor Víctor, pero bueno, la escuchamos ahorita en la pauta. Y por aquí
nos están pasando otro centro de acopio que ya vamos a estar reportando. Bueno, nos vamos a la pausa, vamos a la música, vamos a la pausa de la emisora y enseguida ya regresamos con más de este especial de Noticias en Plenitud.

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0: Y estamos de vuelta ya con más de noticias en plenito. Por acá por el dial 90.9 FM. 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Bueno, ya estamos en la segunda media hora de nuestro programa especial del fin de semana de noticias. Estamos pues dándole cobertura pues a la tragedia, a la situación vivida por todos los venezolanos y compartiendo con ustedes el acontecer, todo lo que se está moviendo y estamos dándole cobertura y hoy especialmente nuestra radio Plenitud 90.9, nuestro personal, productores, locutores, operadores, nuestra directiva, al frente pues nuestro pastor Víctor Correa, y se estableció ya un centro de acopio ahí en la avenida Bertorelli Cisnero, esto es en el sector del cabotaje. Allí hay un edificio que tiene por nombre el edificio Seglia. La referencia para todos ustedes, los que quieren, los que puedan aportar, acercarse, usted va a preguntar allí, mira, ¿dónde está la parada de Cañaote? Este es un sector que va a ser la Panamericana, ahí está una parada, bueno, ahí está la referencia. Al frente de esa parada está ese centro comercial Seglia. Y ahí están dos puertas, una primera puerta de mano izquierda gris, y ahí están pues ubicadas las personas que están ahí, los hermanos de la iglesia. La iglesia del Nazareno Peniel. Entonces ya están instalados, van a estar allí esta tarde, horas, bueno, recibiendo y embalando, separando pues todo lo que usted va a llevar. Usted no puede, bueno, usted llame a las personas, mire, busquen allí ropas de dama, de niño, de hombre, de caballero, por supuesto, ropa que no esté rota, eso hay que decirlo, y por favor que esté limpia, ¿no? Porque y también alimentos no perecederos, agua, porque en la Guaira hay una situación que no todo está colapsado, agua embotellada, pañales importantes, compotas, medicinas, útiles de limpieza, de aseo, útiles de aseo personal, es lo más específico, ¿no? Papel toalé, jabón, crema dental, desodorantes también, y qué otra, medicina importante, esto es importante, que es la emergencia. Mire, estamos viviendo una situación nada más, de nada menos, un doble terremoto, imagínense ustedes, ¿ver? El último terremoto en nuestro país fue en el año 67, ya el próximo mes que viene serían 59 años. Los que tenemos más de 59 años, mira, sabemos que, oye, una distancia de 59 años y nos tocó vivir no uno, sino dos terremotos de manera simultánea, ¿no? Como lo llaman ellos los sismógrafos, los científicos, el doble terremoto. Y necesitan, por supuesto, los hospitales, claro, colapsados, ¿ves? Y requieren algodón, vendas, gasas, jeringas, yelcos de los distintos tipos, vendas, también, ¿qué otro decía? Aquí también, bueno, fíjese, también requieren los muchachos y los equipos que están en las labores de rescate, estos guantes que son el tipo de guantes, los guantes, estos que son especiales, pues de cerda, pues todos estos guantes, y palas también, las personas que, mire, usted tiene en su casa dos palas, tres palas, bueno, mire, yo voy a llevar esta pala porque vaya para allá y bueno, mire, sea parte, pues, sea usted parte de esta historia, bueno, tan terrible, pero que nuestro país sabemos que lo vamos a superar. Bueno, seguimos revisando por acá más de noticias y, bueno, hace poco tenemos por acá y compartimos en la primera media hora, tenemos que la presidenta de la República, Delcy Rodríguez, dio un nuevo parte de las personas fallecidas. Presten mucha atención. 589 personas, oye, los fallecidos, y esto es hora temprano, imagínense, y terrible, pues. Y estos son pues los fallecidos por el terremoto, y también se han dado 214 réplicas. En los Teques se han sentido otras. Anoche también se sintió en la zona de San Pedro. Y bueno, ya están, porque estos son, está vienen allí, porque está la tierra, todo eso está movido, se están acomodando las placas tectónicas y esa acumulación que se liberó, esa energía, esa potencia, oye, tremenda, ¿ves? Bueno, nosotros somos parte de esa historia, porque lo estamos contando, ¿ves? Estos dos, un doble sismo de esta magnitud de terremoto, 7.2 y 7.5, ¿no? También en el reporte, la zona de La Guaira fue militarizada, y hacía mención de que, oye, uno a veces no se explica, mientras están las personas llevando pues los insumos y las ambulancias, otro grupo de personas, que son pocas, pero hacen daño, ayer saqueando pues algunos supermercados que estaban en situación pues por el sismo, estaban unos farmacias muy conocidas. Pero vamos a nombrar la Farmatodo, cómo se dice, ese vandalismo, señor. Bueno, todas estas, la presidenta, bueno, declaró esa zona, bueno, militarizar, y bueno, mire, que se aplique todo el peso de la ley, pues, para estas personas que... Y también reportaba que más de 2.900 familias damnificadas. Entonces, usted imagine, estas personas que perdieron sus casas, están pues en lugares pues que fueron acondicionados ahí en refugio y perdieron todo, imagínense ustedes. Hay un primo de mi esposa que el edificio vive en La Guaira. Bueno, el apartamento de él estaba en el piso 10. Bueno, lo cierto es que ellos lograron, bueno, Dios es grande, bueno, logró salvarse él, su esposa, el niño, hasta su perrito también. Y perdieron todo. El apartamento quedó, por supuesto, eso se perdió todo. Y él en el actual momento, él está en un refugio. Pues. Y bueno, mira, fortaleza en cuanto, bueno, mire, pero están ahí, salvaron la vida. ¿Ves? La camioneta de él la logra salvar, porque él justamente la paró pues fuera, lejos, porque bueno, como es constante, no la pasó en el estacionamiento, pues sino también pierde su camioneta y su cosa. ¿Ves? Entonces, estos son como parte de los testimonios de cómo pues esta tragedia, ¿ves? Así que nosotros le invitamos para que usted se acerque ahí al centro de acopio más cercano donde usted vive, y bueno, mire, despréndase y revise el closet allí, ropa, y vea la alacena ahí de alimentos y enlatados también. Sí, bueno, también la información, el reporte que nos hace llegar hasta los momentos. Uno especula, ¿no? Porque uno tiene que ir por la información oficial que tiene, que reporta el gobierno. 157 personas desaparecidas. 200 personas que aún, de acuerdo pues a las autoridades, se encuentran atrapadas. Es decir, la gente dice, no, mire, la familia fulano, están ahí tanto. Entonces ellos llevan ahí en todos esos edificios, fíjense, 200 personas atrapadas. Y en total, en todo el país, entre Caracas, 250 edificios dañados, 8 hospitales afectados. De esos hospitales, algunos de los cuales debieron ser evacuados, por supuesto. Y bueno, las labores siguen. Pues ya estamos reportando que ya están llegando los distintos cuerpos de rescate. Los países que están enviando ayuda, como es la India también. La India está enviando 2 aviones con hospital de campaña y más de 35 toneladas de suministro también. Y bueno, por acá hay una lamentable noticia también, que bueno, mira, tenemos que estar reportando. La esposa del futbolista Héctor Bello murió al proteger a su hija durante el derrumbe provocado por los terremotos. Esta tragedia causada por los terremotos que sacudieron Venezuela el pasado 24 de junio cobró la vida de Andrea, esposa del futbolista Héctor Bello, quien falleció mientras protegía a su hija. A a su hija de un año durante el colapso de una estructura en el estado de La Guaira. Oye, pero qué cosa tan tremenda. Pero fíjese que dice que falleció la esposa. Entendemos por esta nota de prensa que la niña, oye, pero es tremendo. La muerte fue confirmada por el propio jugador del Marítimo de La Guaira, de la segunda división de fútbol venezolano, a través de un emotivo mensaje publicado en sus redes sociales durante la madrugada del 25 de junio. Bueno, estas son las cosas que, bueno, miren, no, lo material se recupera, caramba, sí, pero los, oye, una vida, ver. Ahí tenemos un testimonio, el testimonio de nuestro amigo el pastor Mario hoy conmueve y de verdad que sí. Yo lo voy a reenviar ya, está ubicado en Plenitud Social y lo estoy colocando para aquí en el grupo nuestro para que nos veamos allí de dónde estamos, pues. Y también los rescatistas salvadoreños iniciaron labores de búsqueda, ya están en los edificios Bahía del Mar de La Guaira, Bahía Mar de La Guaira, este grupo con el nombre de USAR El Salvador, bueno, ya se encuentran allí. Comentaban en las redes que llegaron con unos equipos de primera mano, ¿vieron? Qué bueno, mira, unos equipos que, bueno, que la gente, mira, los bomberos acá es nuestro y Protección Civil, bien, eso, hacen unos comandos, pues, esto, esperemos que comiencen a darnos buenas respuestas de que sigan, pues, apareciendo. Pues. Bueno, por acá también tenemos otras noticias. Mayor General de los Estados Unidos llegó para coordinar el apoyo militar humanitario. Mire, sigue llegando la ayuda, qué bueno. El alto mando del Comando Sur ya está en Caracas para coordinar la ayuda. El Mayor General de la Infantería de Marina de Estados Unidos, Kevin Hardax, llegó a Caracas para supervisar el terreno de las operaciones de apoyo que Estados Unidos desarrolla tras los terremotos registrados en Venezuela. El militar estadounidense informó, pues, que estarán, pues, coordinando, pero están, pues, que sigan llegando, pues, todas estas ayudas. Y también tengo por acá, llegaron los famosos topos de México en un segundo avión. Aterrizaron en la base. Ah, mira, están, claro, por la emergencia del aeropuerto de Maiquetía, están todos llegando a la base aérea Libertador. Sí, señor. Es el tercer avión que aterriza la noche de este jueves en los famosos topos. Llegaron a Venezuela, es el segundo avión enviado por el gobierno de México. Ya se encuentran en Venezuela. Este aeropuerto que está ubicado en la base aérea Libertador. Ah, no, esta es en Palo Negro, en el estado de Aragua. Estaba pensando que era en La Carlota, no, pero es allá en Palo Negro, Esta aeronave de la Fuerza Aérea aterrizó esta anoche a las 11 de la noche. Y ya, por supuesto, mira, ya, bueno, ya deben estar a esta hora también trabajando. Y, bueno, señor, estamos ahí llorando. Mire, por aquí tengo una lista pero es una lista muy larga. El Hospital Pérez Carreño nos hace llegar la lista de personas ingresadas. Mire, esto es una lista bastante, vamos a hacerla llegar, bueno, ya la voy a enviar al grupo de Plenitud Social, al Jugada Entre Dos está activo, para que usted la reenvíe, reenvíela, pues, a los distintos grupos. Aquí nos está llegando lista de personas ingresadas, vamos a pasarla, no la voy a leer porque es muy extensa, así que vamos a enviarla aquí de una vez, vamos a pasarla a este primer grupo, la voy a enviar aquí a Jugada Entre Dos, los que están ahí en sintonía, que están allí para que se activen, vamos a pasarla también al grupo de Plenitud Social, todos los que son oyentes nuestros que quieran ser parte, formaros de nuestro grupo de Plenitud Social, bueno, ustedes me escriben y nosotros lo agregamos a este grupo. Así que bueno, voy a pasarlo aquí al grupo de Plenitud Social para que la lista que nos está llegando acá. Bueno, seguimos. Bueno, 4 y 10, por acá me dice nuestro que vamos a con publicidad. Vamos a publicidad y ya regresamos.
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Estamos de vuelta con más noticias en plenitud. Una programación especial. Así que bueno, ya el digital, en la segunda hora, 4:19 minutos. Vamos a recordar nuestros puntos de contacto para que usted nos envíe su saludo y información adicional en relación a esta jornada, programa especial, noticias. 0414-880-1671, 0414-880-1671. Usted también nos puede escuchar a través de nuestra página web, internet. Allí, plenitud.com.ve. Y también nuestras redes sociales, arroba Radio Plenitud -FM. Pero vamos a revisar acá algunos mensajes que tenemos acá listos, pendientes. Bueno, voy a hacer aquí un paréntesis para compartir un poquito de información deportiva, ¿no? Para el último que está en desarrollo. Y seguimos monitoreando pues las noticias. Tengo por acá un servicio público que tenemos por acá. Un servicio público que nos pasaron Bueno, presta atención por favor. Se necesitan con carácter de urgencia 6 donantes de sangre tipo O positivo para la joven Caterín Mieres. Ella se encuentra recluida en la maternidad de Carrizal por emergencia. Por favor, para cualquier información, llamar al 0412-610-6074. 0412-610-6074. Así que bueno, los donantes de sangre, solicitan 6 donantes de sangre, pero un donante de sangre acá, 2 donantes, y bueno, es lo importante que, acuérdese, siempre vamos a aportarle allí, a buscar a quién son los donantes de sangre. Y este tipo de sangre es cero positivo o positivo para esta joven Caterín Mieres, la cual se encuentra recluida en la maternidad de Carrizal. Todo acá pues en el municipio de Carrizal, se encuentra pues en la sala de emergencia, y el punto de contacto 0412-610-6074. Por favor, compartan esta información. Y por acá tenemos, oye, por acá están llegando otras. Vamos a revisar acá quiénes nos reportan. Por aquí nos reporta, por aquí me coloca Francis. Por favor, ¿me puede agregar al grupo de Plenitud? Buenas tardes. Así que bueno, claro, ya te vamos a agregar. Déjame colocarlo aquí en pauta. Vamos a colocarte aquí. Bueno, ya te voy a anexar acá, pero dame un chance y te agregamos allí. Pero vamos a seguir revisando por acá quiénes más nos reportan saludos. Ya 4:22 minutos. Por acá están enviando una notica de voz, pero la voy a escuchar en la pausa. No me dice el nombre, si dice más 58 0 414. No me dice por aquí el nombre. Ah, dice Amanda. Amanda también está enviando aquí una notica de voz. Primero te saludo, Amanda, y en la pausa te escuchamos la nota de voz. ¿Qué nos quieres? ¿Cuál es tu información? ¿Qué más tenemos acá? Por acá nos reporta Sintonía Ramón Nieves. Buenas tardes, amigo Lucena. Que mi Señor Jesús le bendiga siempre. Y a todos sus compañeros de trabajo. Por acá Ramón Nieves desde Trigo Viejo. Muchos saludos, tremendo programa. Jesús, bueno, coloca por acá: Jesús, tenga compasión y perdone nuestras ofensas. Y bueno, nos colocamos de rodillas y pedimos perdón. Así que bueno, aquí está
Bueno, pidiendo que el Señor nos permita salir de estas pruebas. Gracias. Bueno, está bien, señor. Este amigo oyente, Ramón Nieves, desde Trigo Viejo. Bueno, estos son los saludos de nuestros amigos. Aquí también hay otro mensaje, pero no me parece. Ah, por aquí está 3:50. Por aquí dice Agustín. Por aquí Agustín nos envía un salmo, el Salmo 2:11. ¿Qué dice este salmo? Vamos a leerlo aquí, que dice el Salmo 2:11. Aclamen alegres al Señor, habitantes de toda la tierra. Adoren al Señor con regocijo, presentándose ante Él con cánticos de júbilo. Así que bueno, aquí nos envía aquí pues esta notica de voz, este saludo, el amigo Agustín. No me dice por acá de dónde nos reporta sintonía. Sí, por acá más adelante ubico, no me parece. Bueno, listo, vamos a revisar acá. Vamos a aprovechar aquí que está esta cortina deportiva. Vamos a revisar un poquito acá de un poquito de información deportiva para salir un poquito de esta. Vamos a colocar esto aquí, JL, vamos a colocar esta, colocamos aquí en pantalla. Bueno, vamos a revisar oye, sigue llegando información aquí, caramba. Aquí están colocando, bueno, ya tengo este servicio público, lo voy a enviar a Plenitud Social, ya lo voy a colocar acá. Vamos a ubicarlo acá, listo. Bueno, listo, vámonos con la información deportiva. Y bueno, y esto está en desarrollo, esta noticia, y es que no continúa con los Mex, es la noticia. Esto está en calientico, en pleno desarrollo. Los Mex han destituido al manager venezolano Carlos Mendoza. Bueno, así que nombran a Andri Grings, ya está nombrado como entrenador interino hasta finales del 2026. Bueno, no pudo, pues. Carlos Mendoza fue despedido por los Mex de Nueva York. Bueno, ahí está esta información. Y en la onda del fútbol histórico, por primera vez en su historia, Costa de Marfil se clasificó a los 16 avos. ¿Qué le parece? Histórico. Costa de Marfil hizo historia y se clasificó por primera vez a los 16 avos de este Mundial de Fútbol 2026. Costa de Marfil escribió una página dorada en el Mundial 2026 con un triunfo de 2-0 ante Curazao. El conjunto africano consiguió avanzar a los 16 avos de final por primera vez en su historia y terminó segundo en el grupo E. Qué bueno, mira qué importante, fíjese con el mundo que le ponen estos. Y los resultados de ayer fue un día de noticias, de verdad que quién va a estar pendiente del mundial y toda esta situación. Ya hoy uno está y pasarán los días, pues. Ah, por cierto, tengo por acá que voy a compartir con ustedes. Hay un oyente que tiene un familiar extraviado en La Guaira. Voy a marcar por aquí para compartir con ustedes. Bueno, los resultados del día de ayer, 25 de junio. Curazao 0 y Costa de Marfil 2. Estos pertenecen al grupo E. También del grupo E, Ecuador 2, Alemania 1. Bueno, Ecuador también hizo lo suyo, histórico. Bueno, les comento que este es uno de mis equipos, Colombia, Uruguay y Ecuador. Bueno, ahí están, mira, están. Ya pasaron a esta fase, Ecuador 2, y le ganó nada menos que a un gigante, porque bueno, son los grandes campeones, imagínense, de Europa, de la liga, como es Alemania. En el grupo F, Túnez 1, Países Bajos 3. Países Bajos 3, así señor. Entonces, bueno, ahí tienen pues 3-1.
Y en el grupo F igual, Japón 1 empató con Suecia 1-1. Los correspondientes al grupo D, Turquía 3, Estados Unidos 2. Turquía sorprendió a Estados Unidos, le gana 3-2. Y en el grupo D, Paraguay igualó con Australia 0-0. Cuidadito ahí, Paraguay. Esta es la última jornada de los grupos D, E, F y deja un día lleno de drama, sorpresa y de goles. Así que vamos a revisar acá. Aparece aquí la... Bueno, aquí así quedó la clasificación del grupo F, JL. Vamos a bajarle un poquito ahí la cortina. Vamos a bajarla, ahí está bien. El grupo F quedó Países Bajos con 7 puntos, Japón en el segundo con 5 puntos, tercero Suecia con 4 y Túnez 0, 0 Serapio, como dicen por allí. Y el partido, bueno, ya les mencioné que sorprendió Turquía, le gana 3-2 a Estados Unidos, se confiaron, sí señor. Y en relación al grupo D, así van en cuanto al puntaje. Estados Unidos en el primer lugar con 6 puntos, Australia con 4, Paraguay con 4 y Turquía con 3 puntos. La jornada de hoy no vamos a hacer conexión con el Mundial porque las razones que ya todos sabemos allá. Aprovechar el tiempo, bueno, ya avanzando el digital, 4:30 minutos. A la 1 de la tarde, hora Venezuela, a las 13 horas, Francia, Noruega, caramba, bueno, si me pueden reportar allí cómo resulta, ya este juego finalizó temprano. Francia, Noruega, Francia es otro de mis equipos europeos. Luego a esa misma hora, Senegal, Irak. Y a las 18 horas, que son las 6 de la tarde, Cabo Verde versus Arabia. Y luego a la misma hora, Uruguay, España. Esto va a ser un juegazo, ¿yo? Vamos a ver ese juego. Pero será por otros canales, porque no... Creo que Televen seguramente transmitió el de Francia. Ojalá sea el de España y Uruguay. Esto es a las 6 de la tarde. Vamos a estar atentos ahí. Y luego a esa misma hora, a las 21 horas, a las 9 de la noche, Egipto, Irán. Y a esa misma hora juega Nueva Zelanda, Bélgica. Así que ahí tienen ustedes para que, dentro de esta situación que estamos viviendo, atentos con... Y aquí tengo también el cómo quedaron los el grupo E. Alemania con 6 puntos, Costa Marfil 6, imagínense ustedes, igualados ahí primero y segundo. En el tercer lugar, Ecuador con 4 y Curazao con 1 punto. La gran sorpresa del viernes, indudablemente, el triunfazo de Ecuador y clasificación. El seleccionado sudamericano derrotó 2-1 a Alemania gracias a los goles de Nilson Angulo y Gonzalo Plata. Bueno, mira, ahí están, pues, la sorpresa. Bueno, aquí están los clasificados, los que pasaron a esta siguiente fase a los 16avos. Bueno, ya la lista aquí está. Vamos con los eliminados. Ya tenemos los eliminados. Bueno, hasta ahí le llegó el baile. Haití, Turquía, Túnez, Jordania. Caramba, Panamá también se quedó en el camino. Qatar y Chequia. Y hasta ahora han avanzado México, Estados Unidos, Alemania, Argentina, Francia, Noruega, Colombia, Suiza, Canadá, Brasil, Marruecos. Cuidadito con Marruecos, se lo digo. Bosnia y Sudáfrica. Qué bueno, ahí están, pues. Así que bueno, ahí están. Siguen entonces la jornada mundialista. Así que estos son parte, pues, de la información deportiva. Bueno, 4:33 minutos. Vamos a seguir revisando lo que es las noticias y los distintos
los distintos centros de acopio. Oye, por acá hay un video que, caramba, una niña que también, oye, que Dios es grande, su misericordia, una niña allá en La Guaira, yo creo que tiene 6 años. Oye, mire, qué cosa bonita que esto está en pleno desarrollo. Dios le bendiga grandemente. El equipo de rescate desde el estado Lara está en La Guaira apoyando a Dios. Vamos a estar con en el centro de acopio, en los insumos médicos también. Bueno, entonces siguen enviando acá que, oye, grupos de apoyo, grupos que están allí respaldándoles. Hay un grupo de nuestra iglesia que también están llevando insumos a La Guaira, están bajando y, bueno, mire, cada uno que aporte y pueda dar, y bueno, es el tiempo, Venezuela nos pide pues que estemos ahí, pues. Por aquí está llegando otra información. Están unas noticias que no me gusta compartirla con ustedes, porque la verdad es que no estamos en este momento para cuestiones ya de política. Ya la verdad es que uno aquí ya estamos, no, ahorita lo que importa es que nosotros todos nos pleguemos, todos nos unamos como un solo pueblo unido, pues ya vendrán los tiempos para que, bueno, vendrá la discusión política, pero en este momento queremos es llevarle a usted pues tranquilidad en su casa y las angustias. Esta mañana hablé con mi hermana de sangre, ella, oye, se me puso a llorar ahí porque está muy angustiada. No, mi hermana, que se tranquila, no, porque ella dice que eso fue muy horrible. Ella vive ahí en la Panamericana, en La Cumbre. Por cierto, que ella está con mi mamá, que se la buscó para tenerla con ella, porque, y bueno, ya mañana pues la estamos visitando. Y bueno, por acá hay una noticia también que de la Liga de Delfines, la Liga Mayor de Béisbol Profesional, expresa su más profundo dolor y solidaridad con el equipo de Delfines de La Guaira por el duro momento que atraviesa parte de sus miembros con la situación de sus familiares en el estado de La Guaira. Asimismo, nos solidarizamos con Jorgenis Martínez, narrador

tenga fortaleza para, pues, nada menos que perder a su esposa y a sus hijos. Oye, qué tremendo, ¿verdad? Que uno se quede aquí. La Liga Mayor se mantiene atenta a la situación y, por supuesto, suspendieron la temporada hasta nuevo aviso y están allí, pues. Así que, bueno, estas son las noticias que uno tiene, pues, uno. Bueno, vamos a, entonces, nosotros estamos abocados en esta tarde, este fin de semana y Plenitud 90.9 FM y el equipo de productores, locutores, bueno, estamos respaldando a todos los centros de acopio, pero en especial este que se aperturó, este centro de acopio en la iglesia del Nazareno Peniel. Este está ubicado allí en la avenida Bertorellis, en el sector del Cabotaje, allí el edificio Seglia, nivel mezanina. Ahí están dos puertas grises, una de las puertas de la mano izquierda. Bueno, ahí están ubicados, pues, todos los que están ahí apoyando. Bueno, este centro de acopio va a estar todo el fin de semana y se están enviando, bueno, todos estos insumos, tanto para Caracas, La Guaira, y están reportando también que en el Junquito hay una situación también con personas damnificadas y también en ¿dónde están? Por acá se me perdió aquí, en la colonia Tovar también hay una situación allá. Bueno, este centro de acopio, atención, usted puede colaborar con cobijas, sábana, ropa en buen estado y limpio, por favor, para niños, jóvenes, para damas también, pañales, agua potable, embotellada, medicamentos, alimentos no perecederos, medicamentos, bueno, mire, gasa, jeringa, adhesivo, acetaminofén, ibuprofeno, usted puede llevarlo para allá. Y mañana y el domingo mañana voy a estar ahí apoyando a este grupo a partir de las 9 de la mañana y ahí estaremos hasta un poquito más del mediodía, así que bueno, usted acérquese, hable ahí con la familia, con los conocidos, mire, lleve para allá zapatos, usted lleve zapatos, claro, por supuesto, zapatos que te dan ahí de diferentes tamaños, de distintas tallas. Entonces, bueno, ahí tenemos este centro de acopio, el cual es de la iglesia del Nazareno Peniel, que por cierto allí es la cobertura donde lleva la cobertura de nuestro amigo director de la radio, el pastor Víctor Correa. Así que bueno, están todos, pues, Plenitud 90.9, bueno, de la mano con el pueblo, con Venezuela, pues en estos momentos de angustia, de dolor, y por supuesto llevar, bueno, por esta parte, pues, material. Así que invita a la iglesia de Nazareno Peniel, todos, pues, a concentrarse allí. Vamos a revisar esta hora el dólar. Oye, teníamos el dólar un poquito, la tasa de referencia para este día viernes 26 de junio. Caramba, ya este es el último fin de semana de junio. Ya el martes 30, ya el miércoles julio, ya rápidamente, el segundo semestre, ya mitad de año para abajo, ya en la bajadita, ya. Qué rápido se nos está yendo este año. ¿Y cómo se despide junio, señores? ¿Cómo se despide junio con este terrible, terrible terremoto? La verdad que yo digo que esos segundos que nosotros vivimos en ese terremoto, jamás eso, ¿no? Y nuestros hijos, oye, mi hija, bueno, estaba también, ambas estaban cada uno en su casa, pero bueno, gracias a Dios que están con sus esposos y los niños, los nietos, pero una cosa tremenda, pues tremenda, tremenda, pues. Gracias al Señor, los resguardó a mi familia, bueno, hasta ahora, gracias a mi Señor, mi familia en Barquisimeto, en Caracas, mi familia que están en la California. Oye, me dicen que el susto y, bueno, y todo lo terrible, ¿ves? Que todo eso es indescriptible, ¿ves? Así que bueno, ya el euro está en 708 bolívares, 708,39. Así que bueno, repetimos, el dólar para este día viernes 26 de junio, 622,21. Estén atentos con los comercios, porque ayer casi que me quedo sin comprar, porque las 5 ya estaban cerrando los negocios, ya. Claro, imagínense, era el segundo día después del terremoto. Y algunas panaderías sí se mantuvieron como hasta las poquito más de las 7. Sí, señor. Por aquí hay una noticia. Vamos a revisar esta noticia que está llegando por acá. La farándula de luto. Vamos a revisar esta noticia. Con profunda tristeza despedimos a la reconocida actriz.

Yorgelis Delgado, una de las víctimas de la tragedia que enluta Venezuela en el devastador terremoto del pasado 24 de junio. Durante horas la incertidumbre marcó la angustiosa búsqueda de la actriz luego de conocerse que residía en el edificio Coral Vix, uno de los inmuebles que colapsó por completo a causa de del fuerte sismo que sacudió el estado de La Guaira. Familiares, amigos y seguidores se mantuvieron con la esperanza de encontrar pues sana. Y ya hoy pues deja un profundo dolor pues por la ya... bueno, bien lamentable, pues bueno, paja su alma, la Yorgelis Delgado, esta reconocida actriz, sí señor, ¿verdad que huye quitar la imagen de ella? Sí, claro, cómo no, mire, ustedes recuerdan que ella era una de las animadoras del Club de los Tigritos cuando estaba jovencita. Oye, qué cosa tan tremenda, la verdad que bueno, mire, esto es lo que nos deja pues esta tragedia, pues. Bella, hermosa la actriz Yorgelis Delgado, bueno, paja su alma, de verdad que sí. Bueno, y siguen las noticias, caramba, mire, murió la medallista de tenis de playa Gabriela Orfao tras el terremoto de Venezuela. Este devastador terremoto que sacudió pues varios estados tras los intensos operativos de emergencia desplegados, la atleta Gabriela Orfao, de 17 años, reconocida medallista venezolana en la disciplina de tenis de playa. Caramba, qué cosa tan tremenda. Bueno, y por acá nos pasan los amigos el amigo Newman Zambrano, por acá me está haciendo llegar esta información. Gran sopaso solidario por nuestros hermanos venezolanos. Esto es en el estadio Julio César Navarro de los Teques, en el Julio César Navarro de los Cerritos. Bueno, por supuesto, el municipio de Guaycaipuro. Esto es, mire, este es hoy, viernes, pero pasa que la tengo, el viernes 26 de junio, a partir de las 9 de la mañana. Es decir, imagino, sopa solidaria, me imagino que para recoger fondos. Entonces están ellos pidiendo aquí esta sopa solidaria, están pidiendo a las personas que puedan llevar vegetales, verduras, arroz, granos, para ayuda cuenta, cada ayuda cuenta para quienes lo necesitan, la Liga de Guaycaipuro. Oye, qué bueno, bueno, sigamos respaldando eso. Este gran sopaso, imagino que usted dice que iba desde las 9 de la mañana, bueno, ya no debe quedar allí, y quién sabe si siguen con este operativo. Bueno, seguimos por acá, el digital nos marca las 4:45 minutos, cambió el digital. Vamos entonces a continuar con... Bueno, producto de esta tragedia nacional y la emergencia que estamos viviendo, y especialmente para estos estados, en este caso la Gran Caracas, La Guaira, y tenemos por acá que debido pues al traslado siguen llegando personas, claro, me imagino que están colapsadas ya los centros asistenciales en La Guaira y dándole, bueno, mire, con esta situación que se está viviendo en todo el estado de La Guaira, están trasladando a las personas afectadas desde La Guaira hasta el Hospital Victorino Santa Ella. Y habilitaron un centro de acopio donde está el auditorio. Y ellos están requieren con carácter de urgencia insumos médicos para la atención de pacientes politraumatizados. Ellos requieren casas y algodón, guantes médicos, yelcos de varias medidas, adhesivo quirúrgico, materiales de inmovilización, vendas, férulas, entre otros. Cierra la nota, cualquier apoyo, donación es vital. El hospital se está activo, este centro de acopio, repetimos, bueno, está ahí, lo instalaron donde está el auditorio, ahí en el Hospital Victorino Santa Ella. Bueno, ahí está, pues, ahí está la situación. Y bueno, seguimos. ¿Qué otra información están pasando por acá? Estoy pendiente por acá de una información de la de
un familiar que está, te estoy buscando acá, un familiar que está desaparecido en... Bueno, esta información nos hace llegar nuestra oyente Ana Cruz, que por cierto no lo ha leído por acá, no se ha reportado, quizás Ana, sus gestiones de su diligencia. Pero ya temprano me pasó esta información. Ella es Ana Cruz, ella es una oyente, ella vive allí en la zona de la Matica del Medio, ¿no? La Matica del Centro, como le dicen algunos. Coloca por aquí: buenas tardes, amigo José, mira, requiero apoyo para localizar a una compañera de La Guaira. El nombre es Dioselina Domínguez, de 56 años, residencias OPPS 27. Ella acudía a una iglesia pentecostés unida de Venezuela en Naiguatá, y que si pueden contactar al pastor, y que puede ser que tenga información. También nos hace llegar la oyente Ana Cruz, del sector La Matica, del centro, del medio. Así que bueno, está extraviada. Ella me colocó aquí que es una amiga, una compañera, quizás compañera de estudio, de trabajo, de estudio de su tiempo, pues. Y la señora tiene por nombre Dioselina Domínguez, de 56 años, y que estaba residenciada en la residencia OPPS 27. Y manda otra referencia acá a quienes puedan dar esta información. Ella acudió a una iglesia pentecostés unida de Venezuela en Naiguatá. Así que quien sepa el paradero, Dios mediante, que esté, bueno, que esté al resguardo, pues, de algún conocido, de la señora Dioselina Domínguez, de 56 años. Bueno, y voy a compartir con ustedes este texto bíblico que está en la carta a los Efesios, capítulo 6, versículo 18, que dice de la siguiente manera: orando siempre con toda oración y súplica en el Espíritu, y velando en ello toda perseverancia y súplica por todos los santos. Bueno, se ve al fondo, pues, la tragedia, y están los protección civil, bomberos de rodillas y orando. Pero sigamos orando, sí, Señor, orando, porque el Señor, bueno, mira, que estas personas que aparezcan, que están allí, pues, que aún están bajo los escombros, que menos sigan ahí. Decían unos expertos esta mañana, monitoreando, que las primeras 72 horas son vitales. Ya 72 horas una persona que tenga allí un soplo de vida allí, bueno, sigamos orando, y sí, Señor. Bueno, y presta atención, por aquí tengo el reporte del INAMED, ya el digital 450 JL. Bueno, ya vamos a la pausa musical, pero vamos a leer compartir este reporte del INAMED. Y es que se desplaza por el Atlántico a 18 kilómetros. Vamos a revisar aquí. Atención, la onda tropical número 19. Este evento meteorológico tocará suelo nacional entre el viernes 26, es decir, hoy, y sábado 27, caramba. Avanzando también por el Atlántico. El organismo meteorológico ha activado sus protocolos de alerta temprano para seguir de cerca este comportamiento. El instituto detalló que se espera para este día, no descartan precipitaciones dispersas durante la tarde-noche en los altos mirandinos. Así que nos vamos a estar atentos con esta noticia. Pero, Señor, tú tienes control de todo, Señor, en el estado de La Guaira, en Caracas, en estas zonas afectadas, Dios mío. Bueno, cubre, Señor, con tu poder y tu misericordia, Señor, que estas lluvias, todo esto que se aproxima, Señor. Y bueno, Señor, que tú, bueno, le des la sabiduría a estas personas, a todos los expertos que están llamando allí, que están en las labores de rescate, Señor. Sí, Señor, así que aquí estoy revisando también una información de... Bueno, ya dimos la... Vamos a la pausa, y al regreso compartimos los titulares del diario Avance. Deben tener información de
de acá de los Altos Mirandinos, pero al regreso, que bueno, ya digital 451. Oye, por aquí se reporta Rosaura Sánchez, caramba, Rosaurita, yo estaba pendiente, me imagino, ya voy a escuchar tu notica de voz ahorita en la pausa. Caramba, oh, Dios quiera que cuando sucedió ese sismo tan tremendo, para ese momento que hayas estado acompañada con tu hijo, con tu sobrino, con tu familia, ¿ves? La amiga Rosaura ya vive ahí en la avenida Loyada, en el edificio Los Apamates, en el piso 14, creo yo. Y bueno, por acá se está reportando, ya te voy a escuchar por acá. Rosaura, ella siempre le envía saludos a todos los oyentes. Y bueno, me contento porque estés ahí activa. Ya escucho tu nota de voz y al regreso te saludo. También por aquí me envía una nota de voz. Otra nota de voz también. Y déjame, la escucho nuevamente, pero no me coloca el nombre. Ah, sí, aquí me coloca arriba, estoy leyendo el perfil, es Amanda. Bueno, ya vamos a ver qué situación. Si es más práctico, me escribes y lo leemos de una vez, de cualquier, si es un saludo, si algún servicio público, alguna petición al respecto. Bueno, vamos a la pausa y enseguida regresamos.

se fatigan y se cansan. Los jóvenes flaquean y caen. Pero los que esperan a Jehová tendrán nuevas fuerzas, levantarán sus alas como el águila, correrán y no se cansarán, caminarán y no se fatigarán.

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1: Y estamos de vuelta con más de noticias en plenitud por acá por el dial 90.9 FM desde el Equis, capital del estado bolivariano de Miranda. Bueno, ya llegamos a la última media hora de nuestro programa. Programa especial por el día, por este fin de semana. Todos los acontecimientos que todos ya conocemos y que vivimos. Bueno, 5-7 minutos. Bueno, por acá, mira, hay una información bien interesante. Me escribe por acá el oyente Henry. Él reporta sintonía desde El Paso en sintonía. Y nos pasa una información. Me imagino que este amigo o este oyente Henry debe ser funcionario, quizás de familia allí como. Y él nos envía por acá, atención, en el Coliseo de Polisucre hay insumos, camillas, espacios y médicos. En el Coliseo de Polisucre hay insumos, camillas, espacios médicos. Lo que no hay es paciente, porque todos... hospitales, nada. Así que bueno, él nos pasa esta información para que, bueno, hablen allí con la familia, por supuesto, trasladen los heridos. Dan la voz y nos envió una imagen, dejaron ahí el Coliseo de Polisucre. Esto es en La Urbina. Bueno, entonces, bueno, qué bueno. Aquí le estoy reportando que muchas gracias y bueno, el amigo Henry nos reporta sintonía desde El Paso. Gracias, amigo Henry, por compartir esta información. Y por acá Rosaura nos envía una información. Entiendo que la necesidad de las notas de voz. Ella está reportando que su hermano William Prato está desaparecido. Entiendo que dice que vive en La Guaira. Y están tratando de comunicarse con él, obviamente no responde y ella agradece que para compartir por acá, por la radio y por las redes sociales. Bueno, ya lo voy a colocar aquí. Si tienes una imagen, por favor, envíalo a Amanda. Sí, envíame una imagen, una fotografía pues, de tu hermano. Y bueno, con el mayor de los gustos, bueno, lo estaremos allí monitoreando y... rogamos a Dios para que aparezca tu hermano William Prato. Así que si usted en sus grupos sociales, en sus grupos, en sus redes, saben allí en estas personas que se encuentran, bueno, de esta hora reportando acá que está desaparecido William Prato y nos reporta sintonía por acá, manda que es su hermana y bueno, está bien preocupada y toda la familia. Ella nos comparte un texto bíblico en el Evangelio de Mateo 5:35. Bienaventurados los pobres de espíritu, porque de ellos es el reino de los cielos. Bienaventurados los que lloran, porque ellos recibirán consolación. Bienaventurados los mansos, porque ellos recibirán la tierra por heredad. Amén. Amén. Gracias, amiga Amanda, por estar allí en sintonía. Bueno, nosotros en este programa especial de noticias, bueno, compartiendo con ustedes y les recordamos que está ya listo, activo desde esta mañana el centro de acopio de la iglesia Nazareno Peniel. Esto está en la avenida Bertorelli Cisnero, allí en el sector El Cabotaje. Una referencia, ahí está la famosa tienda del pollo, valga la cuña, pues ahí está, más adelante, ahí está una bomba allí, unos cuantos metros, allí está un edificio que tiene por nombre Edificio Seglia, allí en la primera puerta, mano izquierda, una puerta gris. Bueno, ahí están ubicadas pues los hermanos, las personas allí, están recolectando ahí pues todos esos aportes, esas donaciones que usted va a llevar allí. Entre ellos pues agua embotellada, se requiere mucha agua para estos lugares en Caracas y especialmente el estado de La Guaira, ropa en buen estado y por favor que esté limpia, obviamente, sí, y también pañales, niños pues, que están allí en albergues y también comida no, alimento no perecedero, compotas, insumos médicos, gasa, por acá nos dicen que vendas, acetaminofén, ibuprofeno. Bueno, usted debe llevar esto ahí a la iglesia Nazareno Peniel, iglesia Nazareno Peniel, ubicada allí en la en el sector del cabotaje. Y bueno, mañana yo voy a estar, estar apoyando ahí, respaldando ahí a partir de las 9 de la mañana. Ahí estaremos, más después del mediodía, recibiendo sus aportes. Así que bueno, en nombre del pastor Víctor Correa, quien es el pastor de esta congregación, bueno, muchísimas gracias. Que Dios le bendiga y bueno, esperamos sus aportes. Bueno, 5:12 minutos. Vamos a seguir por acá. La abuelita Rosaura también le envía saludos pues a todos los oyentes. No, a todos los oyentes le envía saludos también a Irma Salas, a todos los oyentes, al pastor Víctor le envía saludos a la Rosaura Sánchez. Y a este servidor también le envía saludos a Servia Mogollón, la profesora Servia Mogollón Rojas. Y bueno, por aquí también está reportando sintonía la abuelita Mirna de Osorio. Caramba, me extrañaba. ¿Dónde estará la abuelita Mirna de Osorio? Ella le envía también saludos a Franklin Martínez. A Orlando Padrón le envía saludos también, al pastor Víctor. Sí, señor, también. Ah, le envía saludos también a Irma Salas. Ella envía una listica aquí con los saludos. A Pedro García en la zona de Ayacucho, a su esposa Guillermina. Así que bueno, gracias a la abuelita Mirna de Osorio que está ahí en sintonía. Bueno, listo, vamos a seguir por acá. ¿Qué más tenemos para compartir con ustedes? Y bueno, vamos a enviar también saludos a una oyente que es consecuente de Plenitud 90.9. Ella es Zoraida Túpano, allí en el sector, en el Callejón Solano. Esto es en El Vigía. Fiel consecuente oyente pues de toda la programación y de Plenitud 90.9 FM y el noticiero, por supuesto, ya siempre atenta. Oye, por aquí están llegando otras notas de voz, pero no me va a dar chance de revisar. Y por acá también están pasando y otros mensajes también. Bueno, listo, vamos a revisar, a aprovechar el tiempo. También por aquí ya se reportó Irma Salas, nos escribe por acá, saludos pues, a todos los oyentes. Y también coloca acá que le conmovió, le impactó el testimonio del pastor Mario Castro. La verdad que sí. La mañana cuando yo lo escucho, la verdad que me quebranté, porque la verdad que es una experiencia de alguien que vivió pues esos momentos allí de... Dice, comenta allí que ya no sabía si ya le tocaba partir con el Señor. Y bueno, el Señor lo cubrió. Y bueno, ya está en su casa luego de estar más de 4 horas bajo los escombros. Nuestro amigo el pastor Mario Castro. Está residenciado ahí en la urbanización El Paso. Qué malo, mañana ya lo estaré, voy a dejarlo tranquilito, no será mañana. Quizás mañana en la tarde, noche lo visite y el lunes le traiga pues y le llevo su saludo, por supuesto. Nuestro queridísimo amigo, un amigo, esos amigos que la vida nos regala y los hermanos de fe como es el pastor Mario Castro. Él ha estado aquí conmigo en el programa deportivo, el amigo Mario Castro. Pero por acá tenemos un servicio público, preste atención por favor. Se necesita con carácter de urgencia 6 donantes de sangre tipo O positivo para la joven Caterín Mieres. Ella está recluida en la maternidad de Carrizal, está por emergencia. Por favor, a los donantes de sangre de este tipo O positivo, comunicarse al 0412 610 6074. 0412-610-674. 6 donantes de sangre. Bueno, un donante que vaya hoy, que vayan, bueno, ya estoy en horas de la mañana, deben ponerse de acuerdo allí. Así que bueno, aquí está este servicio público de Plenitud 90.9 FM y Noticias en Plenitud. Solicitan 6 donantes de sangre tipo O positivo para Caterín Mieres. Dice joven de una muchacha que está pues en la maternidad de Carrizal. 0412-610-6074. Es la información. Pero estamos, seguimos revisando acá los la información. Oye, estoy buscando acá el portal del diario Avance, pero no quiere abrir. Vamos a tratar de buscarlo por esta página, es decir, para compartir los titulares. Los titulares de esta hora. Mientras tanto, vamos a recordar nuestros puntos de contacto para que usted nos reporte su sintonía y alguna información pues a esta programación especial que estamos cubriendo. Bueno, con motivo pues de este evento sísmico que vivimos todos los venezolanos, sí señor. Bueno, sí, aquí está ya el portal digital ya del diario Avance y hasta el momento los 1520 heridos, 157 desaparecidos y hasta el momento se reportan más de 200 personas que se encuentran aún atrapadas entre los escombros. Ese es el balance pues de este sismo, este doble sismo que sacudieron varias regiones de nuestro país este pasado 24 de junio. Este es el balance ofrecido pues hasta ahora de la presidenta de la República y de la Asamblea Nacional. Bueno, también la Casona 2 y la cascada sufrieron daño, pues estos centros comerciales de los Altos Mirandinos y Carrizal sufrieron daño, sí señor. Y rescatan con vida a dos personas en Caracas. La Guaira está devastada por el terremoto, claro que sí. Y afectaciones en áreas residenciales. Edificios y casas en Los Teques y San Pedro de los Altos también presentaron afectaciones en pisos y paredes por estos movimientos, sí señor. La verdad que bueno, seguimos con estos reportes de noticias. Y aquí me están colocando, oye, recarga gratis de agua potable. Vamos a ampliar esta información aquí. Sí. Bueno, que esto es para la gente de estar en estos operativos. Vamos a ampliar aquí. No me da las coordenadas exactamente. Bueno, tenemos que rescatan con vida a dos personas tras el colapso de edificios en Caracas. Vamos a ver si se puede ampliar la información. Un edificio de 6 pisos ubicado en la parroquia San Bernardino en el municipio Libertador en Caracas colapsó tras los 2 terremotos que sacudieron varias regiones de Venezuela. En horas del mediodía, un equipo de protección civil y rescatista lograron pues rescatar a 2 personas. Y sí, aparecen los nombres aquí, sí. Steven Cárdenas es parte de los voluntarios. No coloca el nombre de las personas, pero bueno, gracias a Dios que ya. Y mira, también se ve la situación de los niños que están en los albergues en Caracas, donde acondicionaron pues lugares para que las familias que perdieron todo, imagínense ustedes, perdieron sus casas, todos sus enseres. Miles de personas se unen a La Guaira para hallar sobrevivientes. La verdad es que este terremoto, bueno, fue devastador, como dice. Bueno, las 5:21 minutos. Bueno, ya es hora ya de ir revisando algunos detalles que nos queda acá para ir cerrando pues nuestro programa especial de estos 2 días de jueves y viernes con motivo pues de esta lamentable tragedia que todos vivimos. Oye, por aquí están reportando, vamos a verificar esta, no me abre aquí el... Dicen por aquí esta noticia, reportan sismo en República Dominicana. Aquí están enviando las coordenadas. Bueno, tengo que revisarla para darle los detalles. Pero de acuerdo, pues este es una, este es un portal digital creíble, prensa. Reportan un sisma. Si me permite aquí abrir un momento para compartir con ustedes estas noticias, no para alarmarnos, sino para estar atentos allí, pues, de estas noticias. Y el digital, cambiando el digital, reportan sismo en República Dominicana. Este viernes 26 de junio, esto es una noticia en primicia que estamos dando por acá. Este viernes 26 de junio se registró un sismo de magnitud 5 en aguas del Mar Caribe, con un epicentro localizado a 58 kilómetros del sur de Boca de Yuma, en República Dominicana. El Servicio Geológico de los Estados Unidos reportó que el temblor ocurrió a las 12:06 de la tarde, hora local. A pesar de la magnitud del sismo en Boca de Yuma, los datos preliminares de la plataforma de vigilancia indican que no hay riesgos de daños importantes en la región de la República Dominicana. Bueno, estemos orando, señores, estemos orando, porque, mire, esto, bueno, siempre pues aquí de una información bastante, sí, de portales que están realmente, pues, bueno, 5:23 minutos. Acá hay una, un video que está llegando del alcalde de Los Teques, pero no. Tengo que escucharlo primero. ¿Cuál es la información que está pasando el alcalde? No aparece aquí, pues, un escrito para compartir. Por acá, hay una información. Vamos a ampliar esta información acá. Salud para todos. Este viernes 26 de junio, rayos X y laboratorio gratis para las personas afectadas por el terremoto. Esto es en el ambulatorio Jesús Reyes o Rejex. Esto es, oye, pero mandan esta información, pero no me indican las coordenadas, dónde está ubicado este. Solamente que es el Salud para Todos, laboratorios, rayos X, laboratorios gratis para las personas afectadas por el terremoto en el ambulatorio Jesús Regex. Entonces vamos a ampliar aquí otra información. Bueno, estos fueron los titulares del diario Avance. 5:24 minutos. Por acá está llegando otra información. Vamos a revisar antes de despedir nuestro programa por el día de hoy. Por aquí está reportando. Por aquí está reportando Magali. Magali es mi esposa, está en sintonía desde la calle Ayacucho. En sintonía desde la calle Ayacucho. Mucha oración, estamos en oración por todas las personas afectadas. Sí, señor, bueno, sí, estamos en oración y bueno, y haciéndole ese llamado para que usted asista, acuda a los centros de acopio más cercanos a su residencia, más cerca de su residencia. Y bueno, todos, miren, ¿qué podemos hacer? Orar, pero también orando, pero también en la acción. ¿Y cuál es la acción? Bueno, mire, usted busque allí en el closet, usted tenga ropa en buen estado, puede llevarla a los centros de acopio. Y nosotros hoy estamos, conjuntamente, pues estamos haciendo ese llamado para que nos apoyen en este centro de acopio que está ya aperturado desde horas tempranas de este día en la iglesia del Nazareno Peniel. ¿Dónde es esto? Esto está en la calle, en el sector Cabotaje, en la avenida Bertorelli Cisneros. Allí pues está un edificio, el edificio Segle, a nivel mezanina. Ahí están ubicados los hermanos, las personas allí que están colaborando. A esta hora deben estar todavía ahí recibiendo los insumos, pues, que ustedes van a colaborar ahí. ¿Qué debe llevar usted allí? Pañales, también ropa en buen estado, alimentos no perecederos, medicina, agua potable en botellones, ahí, mire, todo lo que usted lleve para allá. También insumos médicos como gasa, inyectadoras, guantes, yelcos de los distintos tamaños. También útiles de aseo personal, es bien importante, útiles de aseo personal, papel toalete, jabón, crema dental, desodorante, cepillo dental, mire, todo ustedes, vamos a estar ahí, mañana voy a estar apoyando y respaldando allí, en este centro de acopio a partir de las 9 de la mañana, así que si usted quiere acercarse ya mañana, bueno, nos tomamos un cafecito y bueno, y nos saludamos allí, ¿sí? Bueno, 5:27 minutos, ¿qué nos queda por acá? Algún saludo con nuestros consecuentes oyentes, por aquí estoy revisando el grupo de Plenitud Social, si hay alguna información. Ya coloqué en Plenitud Social la lista de los pacientes que ingresaron al hospital, al hospital Pérez Carreño. No los leí porque es una lista demasiado larga. Mire, ustedes ya están en Plenitud Social. Usted quiere formar parte de nuestros estimados oyentes. Usted me escribe, nos envía al 0414-880-1671 o me escriben al personal al 0414-104-9504 y le estamos agregando pues a nuestro grupo de Plenitud Social. Por supuesto, el primero intercambiamos algunos porque nuestro grupo de la radio es pues, un grupo serio donde solamente compartimos información de servicio público y, así que bueno, sean bienvenidos. Ya se incorporó a nuestro grupo de Plenitud Social Amanda. Ella me envió por aquí una imagen. Esta es la única foto cuando estábamos pequeños. Bueno, imagínense ustedes, bueno, qué bueno, mire, ya estaban, mire, muchachitos, cuando quizás este cuando es la primera comunión. Ella fue con su amigo, con su hermano William Prato. Bueno, el nombre del señor que va a aparecer. Entonces recordamos que está extraviado, está desaparecido William Prato, que es el hermano de la señora Amanda. La señora Amanda, coloque aquí, está vive en La Guaira y no saben, pues. Ella dice que nos pide, por favor, a su hermano, quien se encuentra desaparecido en La Guaira, William Prato. Y bueno, y ella está ahí muy preocupada, pero bueno, sigamos pues confiando en nuestro Señor, que Él nos va a dar la victoria y sí, va a aparecer aquí. Así que bueno, mire, están reportando allí en el grupo de Plenitud Social, pues, en relación a la lista. Bueno, 5:29 minutos. Bueno, vamos ya a ir cerrando y despidiendo nuestro programa por el día de hoy. Bueno, feliz fin de semana a todos. Bueno, fin de semana para todavía impactado pues, por esto que vivimos en nuestro país, este doble terremoto. Pues. El lunes ya regresamos con la programación normal. Atención, el lunes regresamos cada programa en su horario. Mañana no hay programación especial. Recuerden que estamos en esta situación de contingencia y mañana estaremos pues en este centro de acopio, en el cabotaje, en la iglesia del Nazareno Peniel, donde está bajo la cobertura de nuestro director de la radio, el pastor Víctor Correa. Así que mañana, Dios mediante, estaré ahí a partir de las 9 de la mañana apoyando y respaldando, y quizás estaremos haciendo pues algunos enlaces con la radio. Pero trabajamos para ustedes con el mayor de los gustos en la dirección general de la estación. Los capitanes Víctor Correa y Orlando Padrón. En la producción, musicalización y compartiendo con ustedes ante estos micrófonos su amigo el JL José Lucena con el certificado de locución 55204. Bueno, hasta el próximo lunes. Sigamos orando y que el Señor, bueno, las personas que aún están allí bajo en los escombros y gracias a todos los países del mundo, los presidentes, el presidente Nayib Bukele de El Salvador envió pues sus equipos de otros países, los Estados Unidos, que ya están llegando las ayudas de la India, de Italia, y los topos de México, imagínense, esos son un guerrero, que esos han estado en tragedias y ellos han vivido situaciones de terremoto. Y bueno, vamos a despedir hasta el próximo lunes. Ahí les voy a dejar este tema, mi iglesia, de René González. Pero cuídense mucho. Feliz fin de semana y nos escuchamos el próximo lunes a las 4 de la tarde con otra emisión de Noticias en Plenitud. Chao, chao, bendiciones. Hace tanto

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2: Son las 6:32.
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2: Son las 7:31.
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0: Aquella noche parecía una noche cualquiera. Lluvia fuerte, cansancio, oscuridad y una pareja buscando dónde pasar la noche. Entraron a un pequeño hotel en Filadelfia, empapados, seguramente con frío, con el cuerpo agotado y el alma deseando solo un poco de descanso. Se acercaron al mostrador y preguntaron si había una habitación disponible, pero no la había. Todo estaba lleno. La ciudad estaba copada. No había espacio, no había salida fácil. En ese momento cualquier empleado habría respondido con amabilidad, sí. Pero hasta ahí, un lo siento mucho y nada más. Pero aquel hombre no se quedó en la respuesta correcta. Dio un paso más. Y a veces la vida cambia justamente ahí, cuando alguien da un paso más. Aquel empleado los miró y dijo algo que no era obligación, pero sí era bondad. No puedo dejarlos ir con esta lluvia. Si aceptan la incomodidad, puedo ofrecerles mi propia habitación. Yo me arreglaré en un sillón. Qué tremendo, ¿verdad? Porque hay gestos que el mundo llama pequeños, pero el cielo jamás los llama pequeños. Hay acciones que nadie aplaude, pero que Dios sí registra. Hay semillas de amor, de servicio, de honra, de humanidad, que uno siembra sin imaginar el tamaño del fruto que vendrá después. A la mañana siguiente, ese señor que venía con su esposa lo miró y le dijo: usted es el tipo de gente que yo tendría en mi propio hotel. Quizás algún día construya uno y lo buscaría. Parecía una frase bonita, solo eso. Un cumplido, una de esas palabras que uno escucha y guarda con cariño, pero sin pensar demasiado. Pasaron 2 años y un día llegó una carta, un pasaje, una invitación. Y cuando aquel conserje llegó a Nueva York, ese hombre lo llevó frente a un imponente edificio y le dijo: este es el hotel que he construido, quiero que usted sea el gerente. Y así cambió su vida. Pero escúchame bien, su vida no cambió frente a ese edificio. Su vida cambió aquella noche lluviosa, cuando decidió servir, cuando decidió cuidar, cuando decidió tratar a 2 desconocidos con dignidad, con compasión, con humanidad. La Biblia dice, nuestro manual de vida en Colosenses 3:23, y todo lo que hagan, háganlo de corazón, como para el Señor y no para la gente. Ese es el punto. Hacerlo de corazón, no porque te estén mirando, no porque te lo vayan a pagar, no porque te lo reconozcan. Hazlo porque eres de esas personas con un buen corazón, porque Dios ve eso. Hazlo porque uno nunca sabe hasta dónde puede llegar un acto hecho con amor. Tal vez no se trata de abrir un hotel. Tal vez no va a llegar una carta dentro de 2 años. Tal vez no habrá aplausos ni una recompensa visible. Pero sí puede pasar algo más importante. Puede quedar agradecido esa persona. No sé, tal vez un hijo al que trataste con paciencia y lo ayudaste. Puede quedar marcada el alma de una esposa a la que honraste en un día difícil. Puede sentirse levantado un esposo que estaba al borde del cansancio. Puede sentirse amado un padre o una madre, un amigo, un desconocido. Puede alguien recuperar la fe en la gente por culpa de tu bondad. Así que prométeme que nunca vas a subestimar una actitud correcta, una palabra amable, un gesto de amor. Porque lo que para ti parece un detalle, para alguien más puede convertirse en memoria sagrada. Y quizá hoy Dios, a través de esta dosis, te quiere recordar esto. No estás llamado solamente a hacer las cosas bien. Estás llamado o llamada a hacerlas con el alma, con amor, con verdad, con el corazón correcto. Gracias, Señor, porque eres tú quien nos ayudas a vivir con un corazón noble. Que no hagamos el bien por interés, sino por amor. Que no tratemos bien solo a quienes pueden darnos algo, sino a toda persona que pongas en nuestro camino. Enséñanos, Señor, a servir, a honrar y a cuidar, y a responder con humanidad. Que nunca olvidemos que cada pequeño acto hecho con amor, tú lo ves, tú lo usas y tú puedes convertirlo en bendición. En el nombre de Jesús, amén. Te mando un abrazo y que mi Padre Eterno te bendiga.
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